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0: Excelente la mañana de Progreso. Aquí ya estamos en la 88.3 de vuelta con ustedes, iniciando Conexión Internacional. Luego del fin de semana, luego de un cargado fin de semana, un fin de semana con muchas atracciones, temas que de repente mueven un poco a la familia. Por supuesto, la reunión de todos los domingos, el sábado compartiendo seguramente con actividades, y ya descansando, viajando, volviendo a sus quehaceres. Y hoy que se inician de nuevo las clases en todo el territorio nacional, en las instituciones públicas y privadas. Lo más importante de todo es eso, vemos un movimiento interesantísimo dentro de la ciudad, del conurbano, y de esta manera entonces nosotros que ya también estamos para compartir con todos ustedes. 18 grados de temperatura.
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0: Una escasa probabilidad de precipitaciones, con una humedad que está en un 97% y el viento a 11 kilómetros en la hora. Día despejado, estamos arrancando esta que es nuestra mañana, la primera parte de la jornada extendida de Radio Progreso. Como lo hacemos día a día, como les entregamos a ustedes propuestas, innovaciones y todo lo que es, lo que tiene que ver con la información, con el contenido, con la realidad, con la actualidad. Y claro, desde exteriores también, con todo lo que nos puede propiciar y nos puede compartir nuestro compañero Eulalio, con el que enseguida ya vamos a estar en línea también. 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Una mañana que se presenta muy interesante y donde nosotros queremos estar ya compartiendo con ustedes.
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0: Esa información, ese contenido que ya está ahí al pie del cañón, que en instantes vamos a empezar a desarrollar para de esa forma estar con ustedes siempre conectados. Es una mañana extraordinaria y aquí es donde queremos estar con ustedes y ya saludar también a nuestro gran equipo de trabajo, a la parte comercial, a la parte de producción periodística, a todo lo que conlleva estar sometido siempre a lo que es realidad, a lo que es actualidad, a lo que pasa aquí en el ámbito local, como también en el ámbito regional y así también en el ámbito nacional. Todo lo que se puede dar dentro de esta satisfactoria jornada de lunes que se inicia con todos.

0: así ya estamos nosotros compartiendo con ustedes, como les decimos, para poder estar un poco enfocados en todo esto que va a ser el contenido de esta mañana, donde vamos a estar presentándoles a ustedes informaciones de todos los ámbitos, como para ir enfocándonos y abriendo un poco esta secuencia de lo que es ya prácticamente la última semana del mes de julio. Julio se nos está yendo también, de a poco es una semana importante donde tenemos, y ya comentarles lo que nos toca, que es el Día de la Amistad, por ejemplo, el festejo del 30 de julio también, claro que sí, un acontecimiento muy especial para nosotros los paraguayos, y bueno, de esa manera es una semana especial donde va culminando el mes de julio también. Ya tenemos en línea directa a nuestro compañero Eulalio también, a quien saludamos y le enviamos un abrazo grande y que sea un buen inicio de semana y de jornada. ¿Qué tal, mi querido Eulalio? Un placer tenerte al aire nuevamente, luego del fin de semana.
1: Muy buenos días, Darío, muy buenos días a la audiencia de Conexión Internacional, y estamos listos nuevamente para informar a la audiencia. Estaba charlando acá con el oficial de guardia de la comisaría número 18 Santa Rita de las novedades de este último fin de semana, y no sonó extrañamente el celular para entrar al aire, pero sí te estaba escuchando ya los comentarios, el retorno a clases de los chicos. Esto intensifica el movimiento en el tránsito, al menos en las primeras horas de la jornada. Nosotros, como siempre, ya prestos aquí desde exteriores. En materia de informaciones del ámbito policial, un fin de semana relativamente tranquilo, nos informa aquí desde la oficina de guardia, como te decía, de la comisaría número 18.
0: Bueno, y vamos a estar nosotros de esta manera ya seguramente haciendo un resumen en los siguientes bloques para saber un poco lo que ha pasado, lo que ha dejado el fin de semana en materia policial, en materia de informes, y bueno, la información como vaya surgiendo en la forma que vaya llegando a través de nuestros contenidos. Y ya inicia la semana, y también seguramente vamos a enfocarnos un poco en lo que ha dejado la fecha también dentro de la Liga Santarriteña de Deportes y otras cuestiones más que tienen que ver con la actualidad.
1: Sí, efectivamente es así. Estoy con el oficial de guardia, como te decía, el suboficial Adolfo Maidana. Y bueno, más allá de lo habitual, para ellos al menos en la comisaría, no hay novedad tan para comentar a la audiencia, no dicen desde aquí, llamado de parte de la ciudadanía, porque es la polución sonora donde siempre acuden ellos para las intervenciones y accidentes de tránsito que ocurrieron desde el viernes, sábado y también ayer domingo, pero sin víctimas lamentables, solamente daños materiales, entre denuncias familiares y otras cuestiones más que atañan a la tarea de prevención que siempre realiza colectivos de la policía. Es lo que nos informan justamente desde aquí, y es también lo que nosotros podemos informar a la audiencia de Conexión Internacional, que como primera información ya para arrancar esta jornada, Darío.
0: Excelente, bueno, vamos a tener una mañana movida, imaginamos nosotros, entonces vamos a estar ya en el siguiente contacto un poco dando más datos con respecto a lo que fue el fin de semana o también otras actualidades dentro de este día donde las clases se inician y donde estamos viendo justamente un movimiento particularmente incesante a estas horas de la mañana. Bueno, mi querido, que sea un buen día y ya estamos arrancando Conexión Internacional.
1: Excelente inicio de semana para ustedes, para la audiencia de cada mañana. Como siempre, estamos tempranamente ya con las informaciones. Siguiente contacto.
0: Ahí está entonces el contacto con nuestro compañero Eulalio. Ya vamos a estar regresando con él en instantes nada más, porque hay demasiada información, hay demasiado que comentar. Bueno, luego de dos días sin programa nos da esa tarea. Nosotros nos abocamos a esa tarea de poder entregarles contenido. Ya marcamos 23 minutos de las 7, estamos y queremos iniciar esta parte del programa, pero en instantes ya vamos a estar en el desarrollo de las primeras noticias de nuestra jornada. Día lunes, iniciamos Conexión Internacional en la última semana de este mes de julio, el séptimo del año.

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1: Y ya estamos aquí al aire de la 88.3, nosotros compartiendo con todos ustedes, con personal. 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Personal, ya estamos aquí nosotros conectados a estas horas de la mañana y vamos al segmento que corresponde a nuestro compañero que ya está con nosotros, Eulalio, también en exteriores, ya haciendo su recorrida habitual de todos los días. Ahí estamos con vos, Eulalio, al aire. Adelante.
2: Muchas gracias, Darío. Estamos aquí desde la Municipalidad de Santa Rita. Hay una capacitación para la fecha de hoy para brindarnos detalles. Estoy con el secretario de la Juventud de la Municipalidad, Alberto Duré, y el que va a estar en la disertación de esta capacitación, Liderazgo en Inteligencia Emocional, que llega a través de la Secretaría Nacional de la Juventud, quien invita a través de la municipalidad. Para tener detalles, ya te escucha el secretario de la Juventud, primeramente Alberto Duré. Darío,
1: muy buenos días.
3: Buenos días, Darío, ¿cómo andamos?
1: Excelente, Alberto, bienvenido aquí a el aire de la 88.3 a Conexión Internacional. Y bueno, comentanos un poco de esta actividad, de esto que dice capacitación, liderazgo e inteligencia emocional, de qué se trata, los datos, a quién va enfocado, y bueno, escucharte un poco y saber sobre esta actividad.
3: Bien, excelente. Primeramente, saludarte a vos y a tu audiencia. Es un placer nuevamente hacerme escuchar por la radio, ¿verdad? Y esta charla va enfocado particularmente para los jóvenes del nivel medio de todos los colegios, y vamos a estar teniendo dos horarios que van a ser por la mañana y por la tarde. Entonces están invitados el Colegio General Andrés Rodríguez, el Colegio Nacional Santa Rita, y por la tarde van a estar invitados el Colegio La Paz y el Colegio Santa Rita de Casia.
1: Exactamente, son entonces las instituciones que están preparándose, programándose para poder acercarse en este horario. Hay dos horarios entonces, la mañana para el grupo de los que ingresan en ese horario y por la tarde también entonces para los chicos que están en el segundo turno. Las 9 horas inicia la primera parte y el turno tarde es para las 14 horas la convocatoria entonces.
3: Sí, mi señor.
1: Muy bien, excelente. ¿Y a qué puede apuntar? ¿De qué se trataría esta capacitación que habla del liderazgo de la inteligencia emocional, que va enfocado directamente a los chicos? ¿Qué proporciona? ¿Qué se espera de esto? ¿Cuál es el mensaje que queremos hacer llegar a nuestros jóvenes?
2: Para esa pregunta, ya te escucha también Luis Hermo, quien es el conferencista, que viene a través de la

0: excepcional para ustedes también que están ahí en esta jornada fantástica de lunes. Luis, entonces, para comentar un poco a qué va apuntado esto, ¿verdad?, de esta charla para los chicos, para los jóvenes.
1: Bueno, primero agradecer a Alberto como secretario de Juventud, a las autoridades de la municipalidad por abrir las puertas. El saludo de la ministra de la Juventud, Salma Agüero. Está dentro del Plan Sumar, que es el plan de gobierno a nivel nacional. Nosotros recorremos el país hace ya un buen tiempo. Estamos llegando a 23.000 jóvenes en todo el país en lo que va de este año, el año pasado, y desde julio de 2024. No es la primera vez que venimos a Santa Rita, y lo que trata la actividad es generar conciencia de la importancia de la gestión de las emociones. Hablamos de, hacemos dinámicas, es más que nada actividad dinámica con los jóvenes, donde identifican cuáles son las emociones. Hablamos mucho de la importancia de generar vínculos entre los jóvenes para poder crear grupos de estudio que sean, digamos, que tengan buen resultado. La importancia del vínculo entre el docente y el alumno, cómo se identifican en el aula, los cambios que ha habido. Hablamos mucho de la importancia de la comunidad educativa en sí, que eso es la familia, las instituciones, el docente, el alumno, y tratamos de brindar recursos y herramientas para que entiendan que, bueno, no es fácil a veces en la edad que tienen los jóvenes asistir a clases y estar activos todo el tiempo. Hoy tenemos la tecnología que en realidad que es una herramienta muy, muy importante, pero también a veces desenfoca lo que es el aprendizaje desde la experiencia. Se usa mucho la inteligencia artificial para algunas cosas. Los chicos están muy conectados a las redes todo el tiempo. Eso también genera estrés, genera ansiedad, genera un montón de situaciones que a veces perdemos de vista. Y también hablamos un poco de eso, de la importancia de compartir momentos, de compartir con la familia, de compartir con los amigos, de jugar desde otro lado, de compartir en el aula también, haciendo dinámicas desde el punto de vista docente. No es solamente una persona hablando. Hoy el conocimiento está en las nubes, o sea, está en las redes, está en YouTube, está en las plataformas que tiene el gobierno. Entonces se necesita un maestro o un docente para generar un vínculo, no para dar conocimiento. El conocimiento está, todos tenemos acceso al conocimiento. Antes el único que daba ese conocimiento era el maestro. Hoy eso ya se tiene, y lo que se necesita es una experiencia distinta en el aula.
0: Exactamente, para de esta manera entonces aplicar un poco que esto de la inteligencia emocional, la capacidad de reconocernos, ¿no?, tal vez también descubrirnos un poco, el autoconocimiento y otras cuestiones que tienen que ver con el propio ser del joven, ¿verdad?, la parte de la empatía, las habilidades sociales y otras cuestiones también que se dan en este caso, el autodescubrimiento, que se podría decir también, porque es una etapa donde ellos empiezan a descubrir cosas, pero el joven de ahora no es el mismo del joven que éramos nosotros, por ejemplo. Entonces hay otra forma ya de encarar esta situación con ellos también.
1: Sí, es un poco más complejo, me da la impresión. Hoy hay otros actores, como dije, están las redes sociales, hay mucha influencia ahí. Bullying existió toda la vida, no es algo que hay hoy, pero influye diferente. Y esto que decís del autoconocimiento, el autocontrarse, el autoconocerse, el ser más consciente de uno mismo, de qué siente, es importante para poder generar cambios, cambios poderosos en uno mismo. Y ahí la importancia de tomarse tiempo, de hacerse preguntas, de buscar entornos que sean entornos que te cuidan, que te protegen, que puede ser un docente, puede ser un director, puede ser alguien de la familia, puede ser un amigo. Como siempre digo, tu mejor amigo no es el que se saca la selfie, es el que está cuando todo el mundo se va. Y ese autoconocerse es también aprender a conocer qué decisiones tomar, ser consciente de qué estás sintiendo y qué te influye tu entorno, o cómo influye tu entorno en la toma de tus decisiones, ¿no? Donde está todo a la mano hoy. Entonces, hoy el mundo mucho más rápido, todo pasa más rápido, tenemos acceso a todo mucho más rápido.

0: Entonces hoy hay que ser más conscientes y de cómo se sienten. Esto es algo importante saber, Darío, porque el estar colgado en las redes todo el tiempo nos quita tiempo para ser conscientes de qué estamos sintiendo. Y esa es una parte muy importante, ¿no? Si estoy ansioso o ansiosa, si tengo frustración o estoy alegre o estoy triste y cuánto tiempo hace que estoy así. Entonces es muy importante esto.
1: Exactamente, esto es algo que hay que proyectar en los jóvenes, hablar con ellos. Y justamente cuando es como que las redes sociales para los seres humanos hoy en día es un mundo paralelo, y ahí es donde entran ustedes entonces con estas charlas, con esas disertaciones que son tan importantes. Y bueno, agradecerles por el tiempo desde aquí, al menos para poder nosotros también conocer un poco las actividades que se vienen. Hoy inician las clases también, entonces la charla en la primera parte de la mañana y en la segunda el día de hoy. Eulalio, si ahí tenés alguna consulta que hacer también.
2: No, nada más que agradecer acá primeramente al Secretario de la Juventud por recibirnos y bueno, vamos a estar siempre atentos a las actividades que ellos tienen. Gracias por tu tiempo, Alberto.
3: Muchísimas gracias a vos y a la audiencia. Un saludo.
2: Bueno, vamos despidiendo también acá al que va a ser el disertante entonces de esta capacitación, reiterando una vez más, Darío, que esta capacitación viene desde la Secretaría Nacional de la Juventud. Muchas gracias, don Luis.
0: Muchas gracias, un gusto, Darío, a la audiencia y bueno, y a compartir más momentos y fabricar más momentos, que es en realidad lo que hacen las historias de las personas, ¿verdad? Muchas gracias.
2: Bueno, cerrando nuestro contacto entonces, Darío, aquí con esta información bastante importante para el sector de la juventud.
1: Excelente. Hoy entonces vamos a estar repitiendo esta información que es importante para que los jóvenes se conciencien un poco y las instituciones que van a estar presentes también. El contacto, como siempre, de primer nivel, y nosotros cuando tengamos algún otro acontecer vamos a estar con vos, Eulalio, desde Exteriores, como siempre.
2: Así mismo, Darío. Hasta el siguiente contacto.
1: Ahí está entonces Eulalio, que está desde la municipalidad, que está con las actividades diversas, tanto institucionales también como en otros ámbitos, en otras facetas. Hoy entonces queremos invitarles a esta capacitación, liderazgo e inteligencia emocional. En este caso nos toca aquí en Alto Paraná, en la ciudad de Santa Rita, en dos horarios, el turno mañana a las 9 horas, el turno tarde a las 14 horas. Salón auditorio de la Municipalidad de Santa Rita. El señor Luis Hermo, entonces, es un master coach y también conferencista internacional que va a estar presente para hacer esta disertación a los jóvenes, a las instituciones que ustedes ya escucharon, que están invitadas para esta jornada de lunes. Así arranca entonces las actividades dentro de lo que son ya las tareas que tiene también este sector tan importante para nosotros dentro de la educación.
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1: Vamos actualizando. ¿Qué nos dice la Dirección de Meteorología a estas horas de la mañana? 19 grados de temperatura, mayormente nublado, nos marca la secuencia del clima también en nuestra ciudad. Queremos seguir de esta forma para nosotros cerrar la primera hora de programa. En instantes vamos y tenemos continuidad con las informaciones más importantes en ámbito local, regional y nacional. Lunes, capítulo 1 de Conexión Internacional. En instantes regresamos.
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0: Bueno, tenemos otro contacto más. Ahí estamos con el compañero Eulalio porque hay información y cuando la información está de por medio tenemos que estar conectados. Eulalio, volvemos contigo aquí en este cierre de la primera hora de programa.
1: Sí, señor. Una mañana bastante movimentada para nosotros en materia de las informaciones. Primer turno ya estábamos desde la comisaría, recién estábamos hablando con la gente de la Secretaría Nacional de la Juventud que tienen esta capacitación ya un poquito más de mañana. Y ahora pasamos a otro ámbito de las informaciones, ya algo que veníamos conversando de la semana pasada, Darío, de que era una materia pendiente para nosotros, para actualizar un poco las novedades que se tiene desde el Consejo de Salud Local. Estoy con el presidente de la misma, que a la par también es concejal municipal, el abogado Diego Coronel, que ya te escucha, Darío.
0: Abogado, concejal, muy buenos días, bienvenido aquí a Progreso, a Conexión Internacional. Le recibimos, bueno, contentos nosotros porque queremos enfocarnos un poco en algunos temas varios. Bienvenido.
2: Muy buenos días, muchas gracias. Muy buenos días para vos, para toda la audiencia y estamos a las órdenes.
0: Bueno, directamente para hablar un poco del tema de salud, ¿cómo estamos en Santa Rita? ¿Cuáles son las informaciones que podemos entregar un poco a los ciudadanos, a las ciudadanas? El hospital distrital, bueno, la salud es un tema muy, ¿cómo se puede decir? Muy sensible en el país, pero aquí dentro de la ciudad, dentro de todo, creo que hay una organización muy importante y que está, bueno, relacionada al trabajo que usted también hace desde su labor de concejal municipal.
2: Así es, la salud es un tema bastante delicado porque obviamente afecta un aspecto de la vida de los ciudadanos que muchas veces implica un manejo no solamente de cuestiones familiares, emocionales, sino también económicas. Y en eso el Consejo Local de Salud de Santa Rita estuvo ya bajo mi administración, ya vamos cumpliendo 3 años, y estuvimos apoyando en la medida en que podemos nosotros también ir cubriendo todas las deficiencias, las falencias que son conocidas a nivel nacional en esta materia. Es importante aclarar que el responsable en realidad en materia de salud es el Ministerio de Salud Pública, pero justamente se crea el organismo denominado Consejo Local de Salud, es un organismo creado por ley y dependiente de la institución municipal, en donde la función de este organismo es justamente servir de soporte y apoyo en aquellos aspectos en donde eventualmente se tenga que llegar y no sea necesario pasar por toda la burocracia que es el Ministerio de Salud Pública. Actualmente venimos realizando un trabajo muy importante de soporte, tanto en materia de económica como en materia de recursos humanos. Por darte un ejemplo, el Consejo Local de Salud desde el año pasado asumió absolutamente la cuestión de los alimentos, por ejemplo, de los pacientes, porque el Ministerio dejó de enviar esos recursos a no solamente a Santa Rita, sino prácticamente a todos los hospitales distritales. Entonces nosotros somos los que asumimos esa responsabilidad, eso pesa en el presupuesto que se destina al Consejo Local de Salud. Así también muchas de las atenciones que hoy se hacen en materia de salud son a través del Consejo Local de Salud, tanto en el hospital distrital como fuera del hospital distrital en las distintas unidades de salud. En el hospital distrital podríamos decir que gran parte del sector de enfermería está funcionando a través de ese soporte que da la Municipalidad de Santa Rita, contratando personal de salud, porque lastimosamente los rubros se encuentran bastante limitados en esa área, especialmente en el área de enfermería, que digamos el área más operativa del hospital distrital. Actualmente estamos gestionando con el saliente intendente Edgar Torres, estuvimos gestionando ante el Ministerio de Salud la contratación de más personal. También estuvimos reclamando un poco la situación del IPS hace semanas atrás, fuimos por la capital y bueno, y así vamos sumando, ¿verdad? También recurrimos a la gobernación, recurrimos a la Fundación Tesai y vamos aportando. En materia de infraestructura también hemos realizado aportes importantes, no solamente en cuanto al mantenimiento de toda la parte eléctrica, edilicia, la parte de limpieza también, en donde también hacemos un aporte importante. Y bueno, así vamos sumando. Y en las últimas semanas realizamos un aporte importante en materia de aparatos necesarios para el funcionamiento, como por ejemplo hemos adquirido una estufa, que es un aparato para esterilización de todo lo que se trata, las cuestiones de los instrumentales que se utilizan en la cirugía. Una estufa nueva, porque la que teníamos lastimosamente ya no, digamos, el tiempo ya le pasó la factura. Y también hemos adquirido en carácter de urgencia, podríamos decirlo, porque no pueden parar las cirugías en Santa Rita. Hemos adquirido un monitor multiparamétrico que fue destinado al sector de quirófano para que se puedan seguir realizando las cirugías, ¿verdad? Entonces, de esa manera siempre estamos atentos a las necesidades que se van presentando en el hospital distrital y en las distintas USF de nuestra ciudad.
0: Así mismo es, concejal, es impresionante el trabajo, porque por lo que entendemos y por lo que la gente también tiene que comprender, que el Consejo Local de Salud es prácticamente el sostén operativo del hospital distrital, que hay muchos rubros que no llegan tampoco del Ministerio de Salud. Entonces el trabajo denodado de ustedes para mantener, porque imagínense, este hospital distrital no solamente recibe a gente de Santa Rita, sino que también de otras ciudades de toda la región.
2: Absolutamente, justamente estuve quitando la estadística de estos primeros 6 meses y estamos prácticamente en un 50-50. 50% de las personas son atendidas dentro del área de responsabilidad, que sería Santa Rita, y el otro 50% de las personas son fuera del área de responsabilidad, es decir, personas que vienen de otros distritos, inclusive de otros departamentos, ¿verdad? Pero como hablamos de salud pública, no se le puede negar esa atención a las personas, ¿verdad? Entonces, por darte un número nomás, entre el mes de enero y el mes de julio, que aún no culminamos, estamos ya con más de 460 cirugías realizadas en el hospital distrital. Y eso implica toda una logística, implica todo un costo, ¿verdad? Operativo, un costo de insumos. Entonces tenemos que ir acompañando eso, ¿verdad? Nosotros estamos siempre reclamando mayor capacidad de respuesta por parte del Ministerio de Salud, que realmente es quien tiene el presupuesto como para encarar todo lo que es lo necesario en este rubro. Pero desde la municipalidad y especialmente con la administración del licenciado Edgar Torres, y hoy estamos con un respaldo importante de la actual intendenta interina, la licenciada Diana Riveros, bastante estamos aportando para que se resienta lo menos posible esa falencia que conocemos a nivel nacional. No tenemos por qué esconder las cosas, estamos limitados en ese sentido, pero desde lo que a nosotros nos toca, vamos a estar haciendo el máximo esfuerzo y estar realizando las inversiones que corresponden en materia de salud en Santa Rita.
0: Excelente. Bueno, quisiera extender un poco más, hablar a profundidad de este tema de la salud. Necesitamos prácticamente una hora completa, un bloque completo dentro del programa, y para eso ya con Eulalio le hacemos una invitación para poder un poco, dentro de este cronograma de actividades, agendar una entrevista exclusiva al concejal para hablar un poco más a fondo de lo que es el sistema de salud en Santa Rita, porque creo que dentro de todo hay una muy buena organización. Entonces, dentro ya del programa en estudios, vamos a concretar una entrevista que pueda hacer también que abramos todo el abanico de situaciones que se presentan, porque la salud, si uno no está bien de salud, absolutamente puede realizar ninguna actividad. Entonces, muy loable también la acción que tienen ustedes como ciudadanos y también como autoridades. Hay mucho de qué hablar. Le hago una consulta para ir cerrando esta parte, para no extender demasiado. ¿Con cuántos equipos móviles contamos, con cuántos profesionales contamos en estos momentos en el Hospital Distrital, concejal?
2: En el Hospital Distrital son aproximadamente 150 funcionarios, hablando de funcionarios de blanco y funcionarios del sector administrativo, sector limpieza. Entonces son aproximadamente 150 en donde realizan, obviamente eso por turnos, van realizando los servicios, ¿verdad? De los cuales tenemos funcionarios contratados por el Ministerio de Salud, tenemos funcionarios comisionados desde la Municipalidad de Santa Rita y también tenemos funcionarios que son contratados por medio del Consejo Local de Salud. Eso es más o menos lo que abarcaría lo que hoy es nuestro hospital distrital, que en realidad, según la propia determinación de la décima región sanitaria, hoy es el hospital cabecera de la zona sur del Alto Paraná. Por eso es que siempre estamos reclamando mayores recursos. A eso también debemos sumarle el trabajo que se realiza en las distintas unidades de salud de los barrios, ¿verdad? Entonces, muy, muy gustoso cuando ustedes hagan la invitación. Vamos a estar ahí para dar muchos más detalles porque tenemos mucho de qué hablar. Tenemos un servicio muy importante que realizamos en la unidad de salud del barrio La Isla, en donde de alguna forma estamos ofreciendo servicios, por mencionarlo, de odontología, de pediatría, de clínica, de fonoaudiología y de psicología en este consultorio municipal que es hoy sustentado por la Municipalidad de Santa Rita y todo ello a través del Consejo Local de Salud. Entonces, cuando ustedes así lo determinen, vamos a estar ahí dando todos los detalles necesarios.
0: Excelente. Concejal, muy agradecido por atendernos, Eulalio. Creo que es una de las entrevistas más importantes que hemos tenido desde que iniciamos este formato, pero es tan extenso que necesitamos otro programa para poder abrir más consultas. Y no solamente eso, desde nuestro medio también apoyar esta causa que es el tema de la salud, que es muy importante, para que también hagamos llegar la voz al Ministerio y a otras entidades también que creo tienen que acercarse un poco más a las ciudades del interior definitivamente. Y se está haciendo un trabajo muy importante. La salud es demasiado, demasiado, demasiado importante. Entonces, Eulalio, si tenés alguna consulta para el concejal, entonces para cerrar este bloque tan importante y que reditúa en un contenido fantástico para la gente que está en sintonía.
1: Así mismo es, Darío, nada más para reforzar una vez más la invitación entonces para él, para que nos pueda acompañar en los estudios y agradecerle por tu tiempo. Muchas gracias, concejal.
2: Muchas gracias a usted y a las órdenes.
0: Ahí entonces, Eulalio, con el contacto directo con una información que definitivamente es importantísima, el tema de la salud, el sistema de salud, cómo estamos en salud. Importante conocer la realidad y ya lo vamos a hacer realmente de manera más extensa en un capítulo especial dentro de nuestro programa. Eulalio, ¿estás todavía en línea para despedirte?
1: Sí, señor, atento siempre por aquí. Y bueno, vamos a retornar ya en un siguiente contacto con más informaciones.
0: Muchísimas gracias, Eulalio. Ahí está entonces el compañero haciendo un trabajo espectacular, impecable. 3 ingresos en menos de una hora. Así que así estamos, así arrancamos la semana laboral aquí en nuestro medio de comunicación en Radio Progreso en Conexión Internacional. En instantes ya regresamos con todos ustedes.
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1: Y aquí estamos compartiendo con ustedes la mañana de Progreso. Ya vamos en contenido, vamos avanzando. 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
1: Vamos a algunas informaciones, contenido informativo aquí en la mañana para ya nosotros iniciar esta segunda hora de programa.
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1: Capturan a proveedores del clan Rotela e incautan cocaína. Agentes de la SENAT detuvieron en Luque a dos supuestos proveedores del clan Rotela. Los sujetos tenían 3 kilos de cocaína y circulaban en una plataforma de transporte. El operativo se realizó en el barrio Campo Grande de Luque. Estuvo a cargo de los agentes de la Dirección de Operaciones Urbanas en coordinación con la Fiscalía. En este caso, la lucha contra el narcotráfico Julia Báez. Los intervinientes retuvieron un vehículo de plataforma en el que viajaban dos presuntos eslabones del clan Rotela. Los detenidos son Adán Erico Caballero Cuya, 18 años, antecedentes por robo, Jesús Daniel Amarilla Vergara, de 19 años. Ambos quedaron a disposición de la fiscalía. En poder de los detenidos se encontraron 3 kilos, 14 gramos de cocaína, distribuidos en 3 paquetes, equivale a más de 6.000 dosis de droga. Según los investigadores, la conductora del vehículo no estaba al tanto de la clase de pasajeros que llevaba. Por ende, no tiene vínculo alguno con los delincuentes. La presunción es que los detenidos son proveedores del clan Rotela, que opera en los límites de Luque y Asunción. Con la captura de ambos y la incautación de la carga, se impidió la distribución de 6.000 dosis.
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1: En otro ámbito de la información, vamos al ámbito regional. Caso Prieto, 3 procesados admiten los hechos por causa de desfalco de 757 millones de guaraníes. 3 integrantes del Consejo Local de Salud del Hospital Regional de Ciudad del Este admitieron los hechos de que les atribuye la Fiscalía en la causa que investiga el presunto desfalco de 757 millones de guaraníes durante la administración del ex intendente Miguel Prieto, destituido tras una intervención. Luego de reconocer su participación y colaborar con la investigación, el Ministerio Público solicitó para ellos la suspensión condicional del procedimiento. Los procesados son Hugo Benítez Vázquez, quien se desempeñaba como vicepresidente de la Comisión Directiva del Consejo Local de Salud, Lucía Elizabeth Lisboa de Torales, entonces secretaria del organismo, y Karen Elizabeth González Vergara, miembro suplente de la Comisión Directiva. Según el Ministerio Público, los 3 reconocieron los hechos atribuidos en la investigación, brindaron una colaboración considerable, efectiva para el avance de la causa. Ese comportamiento fue valorado por los fiscales al momento de solicitar la aplicación de una salida procesal alternativa. La investigación se centra en la presunta comisión de hecho punible de lesión de confianza, en este caso por un perjuicio patrimonial a la Municipalidad de Ciudad del Este. De acuerdo a la pesquisa, el monto corresponde a la diferencia entre los pagos realizados por el Consejo Local de Salud y el valor real de las obras ejecutadas por las empresas constructoras CERMAC y también M&M en el Hospital Regional de Ciudad del Este entre diciembre de 2019 y agosto de 2022.
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1: De esta manera, con 19 grados de temperatura, con una humedad del 95%, con un viento a 11 kilómetros en la hora y mayormente nublado en este día lunes, inicio de las clases en toda la República del Paraguay. Nosotros estamos entregándoles contenido de información aquí en la mañana de Conexión Internacional.
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1: Esa información con la que ya vamos a volver en instantes. Mucho movimiento en la ciudad de Santa Rita. Nosotros que compartimos esta parte del programa y el segmento informativo, prosigue en instantes.
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1: De esta manera ya estamos aquí cumpliendo con todos ustedes en esta última parte, ya prácticamente de la segunda hora de programa. Rápido, así es de importante como el tiempo se va posicionando a estas horas ya de la mañana aquí en la 88.3. 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También ya con nosotros, como todos los días, entregando nosotros nuestro trabajo de esta manera para poder estar ya enfocados y dinamizando un poco también esta jornada de lunes, un lunes interesante, con varios motivos para seguir conectados y entregarles más información.
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1: Y esto que se dio el fin de semana, el discurso de Cartes muestra la razón de su liderazgo, afirma analista político. El analista político José Duarte Penayo destacó la visión conciliadora del titular de la Asociación Nacional Republicana, Horacio Cartes, al mencionar que, pese a la campaña de persecución política y económica que padeció, tomó la decisión de priorizar la unidad y la permanencia del Partido Colorado por encima de los que son las disputas personales. El discurso del presidente Cartes tiene mucha continuidad, no es nuevo lo que plantea, y muestra la razón de su liderazgo, la apelación de la unidad, del entendimiento, la comprensión clara del momento que se vive hoy. El Partido Colorado terminó unas internas y por lo tanto es momento de la unidad. De esta manera, Duarte Penayo acotó la ritualidad del abrazo republicano es simple y democrática, que se da en cualquier partido político que tenga competencias internas, y el presidente Cartes es el árbitro del desarrollo que tienen los diferentes actores dentro del Partido Colorado. La capacidad que tiene el presidente Cartes de trascender las disputas internas, incluso personales, muestra que comprende muy bien la diferencia entre su individualidad y lo que tiene que ver con la investidura que ocupa siendo presidente de un partido centenario.
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1: Y en este seguimiento, porque la información es importante, a pesar de que ya fue el sábado, la ANR encendió su maquinaria para consolidar una victoria a nivel nacional en las municipales. Con paso firme, la Asociación Nacional Republicana, encabezada por Horacio Cartes, encendió su maquinaria dirigencial con un despliegue inédito de los 263 intendentables y los 2.832 candidatos a concejales que pugnarán contra la oposición bajo la lista 1 en las elecciones municipales del 4 de octubre. La ciudad de Luque fue el escenario escogido para movilizar a sus masas y medir su poder de convocatoria con la ambiciosa

0: meta de teñir de rojo el mapa del Paraguay mediante la consolidación del abrazo republicano iniciado en Asunción y propagado en las 17 cabeceras departamentales. Hagamos el esfuerzo que vale la pena si queremos colorizar toda la República por la salud del Paraguay, que sea colorado de punta a punta, fue el mensaje lanzado por Cartes durante el histórico lanzamiento oficial de la campaña de la Lista 1. Desde la centenaria nucleación son conscientes que las elecciones municipales permitirán medir la aceptación ciudadana, configurándose como el termómetro político definitivo y la antesala ineludible de las presidenciales del 2028. De esta manera, entonces, esto fue lo que ha pasado el día sábado dentro del centro de convenciones de la Conmebol, la Confederación Sudamericana de Fútbol, aquí en Paraguay, aquí en la ciudad de Luque.
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0: Y otra información, esto que llama la atención poderosamente, dichos que tienen respuesta. Presidente del Congreso pide a Lula respeto a la memoria del Paraguay. El senador Basilio Núñez, titular del Congreso, se pronunció acerca de las declaraciones de Lula da Silva, quien dijo que Paraguay invadió Brasil. El senador paraguayo pidió respeto a la memoria de nuestro país. A través de un comunicado emitido este lunes, el titular del Congreso Nacional se refirió a las recientes declaraciones del presidente de Brasil, Lula da Silva, y a la reacción a nivel local. El legislador señaló que no se trata de un enojo circunstancial ni de una diferencia política del presente, sino de una memoria que atraviesa generaciones y que forma parte de nuestra identidad. Como presidente del Congreso Nacional, reafirmo el compromiso de este poder del Estado con la defensa de nuestra memoria histórica, patrimonio permanente de todos los paraguayos y expresión irrenunciable de nuestra soberanía. Aclaró que está a favor del fortalecimiento de las relaciones entre Paraguay y Brasil sobre la base del respeto mutuo y del diálogo y el reconocimiento responsable de la historia que compartimos. Precisamente porque valoramos la relación entre nuestros países, sostenemos que la memoria de cada nación merece que se trate todo esto con responsabilidad y respeto. Y esto va para todos, no solamente para un presidente de un país. El presidente del Congreso señala que aunque Paraguay mire el futuro con vocación de integración, lo hace sin renunciar al respeto por su historia, sus héroes y los sacrificios sobre las cuales se sostuvo la República. De esta manera, entonces, se podría decir unas palabras desafortunadas del presidente del Brasil. Vamos de esta manera nosotros en este contexto, alcanzando ya 54 minutos de las 8.
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0: Y lo que hacemos es ir cerrando esta segunda hora ya completa en Conexión Internacional con mucho contenido informativo. 21 grados de temperatura, mayormente nublado, nos dice la información, pero estamos viéndose, se está moviendo el sol dentro de todo esto. Muy importante, sale como corresponde el sol, que es tan importante también para nosotros, para que se vaya un poco la humedad de estos días de lluvia que hemos tenido, a pesar de que vamos bien entre el sábado y el domingo. Aquí nosotros, cerrando la segunda hora, esperando ya por ustedes para la tercera hora, los últimos 60 minutos de este día lunes, capítulo completo en la mañana, Conexión Internacional.
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0: 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Y de esta manera ya estamos nosotros situados en esta tercera hora de programa en Conexión Internacional. Impresionante, una rapidez en el tiempo. Esto que es el circuito donde nosotros entregamos el formato de música y noticias. Cuando pasaron exactamente 12 minutos de las 9 y ya iniciamos la tercera hora, el segmento número 3 de este capítulo 1 de la semana. La última semana del mes de julio, el séptimo mes del año, que se está yendo lentamente. Y algo que queremos acotar un poco, invitarles ya, porque este día jueves, el 30 de julio, que es el Día de la Amistad, el Día Mundial, el Día Internacional de la Amistad, propiciado desde la República del Paraguay, desde Puente Pinasco, tenemos un programa especial para todos los oyentes, porque vamos a tener un programa con todo el equipo de trabajo, realizando nosotros, como siempre, eso que ya nos caracteriza, desde que estamos aquí en los programas especiales, con premios, con interacciones. Entonces vamos a estar situándonos con ustedes, con el equipo de la 88.3, para entregarles todo lo que corresponde a una promoción extraordinaria. Desde las 9 más o menos vamos a cumplir primeramente en Conexión Internacional una parte importante del contenido informativo, y luego ya vamos a estar con un programa súper, pero más que especial, a través de la 88.3. Así que el equipo preparado ya a través del éter de la 88.3. Estén atentos porque tenemos premios, tenemos sugerencias, tenemos muchas cosas para ir compartiendo con ustedes. 21 grados de temperatura a estas horas de la mañana. 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
0: Estamos con el dólar en el cambio, dólar al guaraní a 5.960. En la venta, 6.050. El real al guaraní en la compra, 1.140. A la venta, 1.200. El peso al guaraní en la compra, 3.50. A la venta, 3.95. Y el dólar al real en la compra, 5.10. A la venta, 5.24.
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Vamos a más informaciones, más contenido dentro del ámbito regional también. Hay noticias. Vuelcos sobre la ruta PI-06 dejan 2 adultos y 3 menores afectados. Un accidente de tránsito en llamativas circunstancias se registró este domingo en la localidad de Tomás Romero Pereira. Un automóvil volcó aparatosamente sobre la ruta 6, dejando a un hombre herido y a 3 menores afectados. El percance ocurrió a la altura de la colonia 8 de diciembre del distrito, arrojando como saldo la situación de un adulto herido y 3 menores de edad involucrados, según el informe policial. 2 equipos de bomberos amarillos y azules acudieron al sitio tras ser alertados y al llegar hallaron un vehículo volcado y a 4 personas afectadas. De esta manera, entre los accidentados se encontraba un hombre identificado como Mario Armoa, de 48 años, quien se encontraba tendido sobre la capa asfáltica. Junto al hombre estaban 3 menores, 2 de ellos hijos del hombre y el tercero un sobrino, según refirió a los intervinientes. Los bomberos brindaron asistencia a Armoa y luego lo trasladaron hasta el hospital distrital, donde quedó bajo observación. Los menores también fueron socorridos. El hombre refirió a los intervinientes que en el vehículo supuestamente también viajaban otras 2 personas, el conductor y el acompañante. Sin embargo, al llegar los uniformados, dichas personas no se hallaban y tampoco pudieron ser localizados. De esta manera, el hecho fue comunicado al Ministerio Público. Las autoridades investigan las circunstancias que provocaron el accidente para establecer responsabilidades. Otro tema más, mujer accidentada en Naranjito. Otro vuelco se produjo en la zona de Naranjito e involucró a una mujer quien quedó atrapada dentro del vehículo, siendo rescatada por los bomberos. Sufrió lesiones graves y fue trasladada al Hospital Distrital de María Auxiliadora. De esta manera, la víctima fue identificada como Adriana Capinatio Lunques, quien se encontraba al mando de un automóvil Toyota Vitz cuando, en circunstancias que se investigan, perdió el control de su rodado, salió de la calzada y terminó volcando en un barranco, según el reporte de la comisaría 95 de Naranjito.

0: Y con respecto a los dichos del presidente Lula da Silva, también hay muchas opiniones y hay una respuesta también. Dichos de Lula muestran una torpeza política y desconocimiento histórico, dice Acevedo. Esto, además de ser una torpeza política, me parece que es una grave demostración de desconocimiento de la historia, dijo el exministro de Relaciones Exteriores y analista político Euclides Acevedo, cuestionando las declaraciones del mandatario brasileño Luis Inácio Lula da Silva, quien alegó que Paraguay invadió su país, Argentina y Uruguay, durante la Guerra de la Triple Alianza, 1864-1870. Estoy perplejo en que nosotros le podemos apelidar siempre fuimos invadidos. No invadimos nunca. No llegó a entender este comportamiento del presidente Lula. Trató de justificarlo por su trayectoria de militancia y solidaridad en un momento donde durante su presidencia, la presidencia de Fernando Lugo, indicó el diplomático y político este lunes en una entrevista con medios de comunicación. Acevedo manifestó que la Cancillería paraguaya debió convocar de forma urgente a los embajadores, el paraguayo Juan Ángel Delgadillo Franco y el brasileño José Antonio Marcondes de Carvalho, para que se proporcionen explicaciones sobre este tema. El canciller Rubén Ramírez Lezcano debió pronunciarse de inmediato. Lo primero que se debió realizar es una convocatoria ante los embajadores. En diplomacia, estos gestos suponen un disgusto fenomenal. Se deben solicitar explicaciones sobre qué es lo que quiso decir el presidente Lula, porque recurrió a lo menos trascendente para justificar el gasto militar. Hubiese buscado otros argumentos para hacerlo, refirió Acevedo. Señaló también que yo no puedo entender esto. Si en algo se caracteriza el Brasil es por su prudencia, inteligencia y profesionalidad diplomática. Lula da Silva siempre fue leal al guión de Itamaraty, pero creo que esta vez el guión estaba mal hecho o él salió directamente del mismo. Es absolutamente incomprensible su comportamiento, además en plena campaña electoral. Antecedentes: durante su visita a instalaciones de la empresa brasileña de defensa y aeroespacial Avibras Aeroco el viernes 24 de julio en Jacareí, São Paulo, el mandatario brasileño defendió la inversión militar y aludió esto a la guerra de la Triple Alianza. No podemos olvidar que un hermoso día Paraguay decidió invadir Brasil, invadió Curumbá, al mismo tiempo invadió Uruguay y al mismo tiempo Argentina. Y esa guerra que parecía que no era nada duró 5 años. Fueron las expresiones polémicas, por sobre todo de Lula da Silva, sobre la guerra de la Triple Alianza. La verdad, pareciera que algo incomprensible de parte de los dichos del presidente del Brasil. Definitivamente ha causado revuelo y causa molestia, porque creo que uno tiene que leer un poco más de historia para salir a hablar sobre algo. Y si no sabe, mejor, lo mejor que puede hacer es guardar silencio, definitivamente. Vamos a ver cómo continúa este tema. Le vamos a dar continuidad, seguimiento, como corresponde. Aquí estamos en otra media hora más de Conexión Internacional. Nosotros queriendo cerrar ya nuestro capítulo porque hay mucho por delante. Vamos a resumir ya lo que nos dice la Dirección de Meteorología para el avance de estas jornadas extendidas, los últimos días del mes de julio, y no se vayan a sorprender si hay un cambio climatológico nuevamente. Aquí estamos cerrando Conexión Internacional. En instantes ya regresamos en el último bloque, en la última parte ya de nuestro programa.
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2: Y aquí estamos compartiendo ya Conexión Internacional, prácticamente última parte de nuestro programa. Último segmento a 43 minutos de las 9 en toda la República del Paraguay. Nosotros ya de esta manera entonces que estamos entregándoles nuestra compañía, la presencia de todas las mañanas en Conexión Internacional para darles los últimos detalles ya informativos. 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
2: Y ahí estamos compartiendo ya 44 minutos de las 9. Vamos a actualizar ya en instantes qué nos dice la Dirección Meteorología. Los últimos informes de la mañana.
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2: Vamos a lo que marca la Dirección Meteorología en este día lunes. Extendido el pronóstico. Prevén días calurosos para la última semana de julio y una máxima de hasta 37 grados. Atención con eso. La última semana de julio se presentará mayormente cálida calurosa, con gran parte del territorio nacional con vientos predominantes del sector norte y una temperatura máxima que alcanzará los 37 grados. Precipitaciones volverán mañana en algunos puntos de la región oriental. Según el pronóstico de la Dirección de Meteorología e Hidrología, este lunes el ambiente estará cálido a caluroso, con cielo nublado a parcialmente nublado. En cuanto a los vientos, los mismos soplarán del norte. La extrema oscilará a nivel país entre los 28 y 36 grados. La probabilidad de lluvias para hoy es baja. Para mañana martes se aguarda una jornada calurosa con cielo parcialmente nublado, aumento de la nubosidad y vientos moderados del norte. Después soplarán variables. Las lluvias dispersas se darían en el sur de la región oriental, aunque en algunos puntos podrían generarse tormentas eléctricas. La mínima se mantendrá a nivel país entre los 20 y 24 grados, mientras que la tarde la temperatura estará entre los 30 y 37 grados. El miércoles persistirán las precipitaciones, aunque las condiciones variarían con el cambio en la dirección del viento, que comenzará a soplar del sector sur, generando un ambiente más fresco durante la mañana, pero cálido a caluroso en el transcurso de la jornada.
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2: Y para el día de hoy la máxima va a estar comprendida aquí en nuestra ciudad en 29 grados, nada más y nada menos. De esta manera entonces, la temperatura, el clima, el ambiente que vamos a estar nosotros teniendo en esta jornada del lunes 27 de julio, en donde nos abocamos entonces a acompañarles también, como siempre lo hacemos dentro de todo esto que es la grilla informativa. Naranjal recibió a miles de turistas.

0: más importantes, emblemáticas del Alto Paraná, se volvió a realizar con un éxito rotundo. De esta manera, entonces, en su edición número 36, con toda la cobertura de la 88.3 también, el evento reunió a visitantes de todo el país, además de Brasil y de Argentina, que viajan exclusivamente para disfrutar el asado a leña. La fiesta es una excelente excusa para miles de ciudadanos que aprovechan esta reunión para estar con familiares y amigos. Lo recaudado es destinado a fines sociales. El año pasado se compró una ambulancia con lo recaudado y algunas empresas ayudaron a equiparla, afirmó Silvio Finkler, concejal municipal en la organización. Se asaron 170 costillas vacunas de aproximadamente 30 kilogramos cada uno. Esto es algo extraordinario lo que se vivió ayer. El costillar para 25 y 30 personas. La organización moviliza a 230 voluntarios distribuidos en la preparación y cocción de la carne. Y ya seguramente don Lucio Campos, que está en pleno viaje hacia la radio para estar aquí con nosotros en los estudios, nos va a dar un panorama mucho más completo de lo que es y de lo que fue la organización del día de ayer, donde también la radio estuvo presente definitivamente con todo esto que es la organización de la fiesta de la costilla. Así que nosotros vamos prácticamente ya en el cierre del programa enfocando nuestra información, nuestro contenido. Hay algunos pestañeos también en la energía eléctrica. Atención con eso. Y claro, es por la temperatura que va cambiando. Vamos a ver si logramos conectar ya con nuestro compañero Eulalio también para hacer el último toque de este cierre de programa cuando ya alcanzamos 48. Creo que ya está con nosotros. Eulalio, te tenemos en línea para cerrar nuestro programa del día de hoy.
1: Con mucha información, la primera parte de nuestra participación, siempre estamos bien temprano desde afuera para llevarles ya las informaciones a nuestra audiencia. Tempranamente estuvimos desde la comisaría 18, posteriormente estuvimos hablando con la gente de la Secretaría Nacional de la Juventud, que a esta hora de la mañana, dicho sea de paso, se está llevando a cabo esta charla, esta capacitación de liderazgo e inteligencia emocional en el Salón Auditorio de la Municipalidad que trae la Secretaría Nacional de la Juventud. Y también estuvimos hablando con el concejal municipal, el abogado Diego Coronel, que él aparte también es presidente del Consejo de Salud Local, donde nos brindó muchas informaciones también de todo lo que ellos vienen realizando desde el ámbito de la salud. Y las informaciones obviamente que se comparte desde estudios y es nuestro aporte diario siempre nosotros desde exteriores. Y será hasta mañana.
0: Muchísimas gracias, Eulalio. Entonces, feliz resto de jornada y cualquier cosa, la información está ahí y nosotros también siempre adecuándonos a eso. Hasta el día de mañana, mi querido.
1: Sí, señor, será hasta mañana con informaciones de lo que va a dejar hoy la sesión ordinaria de la Junta Municipal. Y también mañana con más tiempo vamos a hablar también de deportes, ya que este fin de semana no va a haber partido en la Liga Santanderiana de Fútbol, porque el sábado va a disputarse ya la primera fecha, la fecha inaugural, partido que corresponde al Interligas, donde la selección santanderiana de fútbol va a estar defendiendo el último título logrado a nivel departamental. Será hasta mañana, permiso.
0: Hasta mañana. Entonces, de esta manera, el compañero también con nosotros, Eulalio, siempre impecable trabajo hoy, con una cantidad de información a nivel local que reditúa, por supuesto, en nuestro contenido y también en darles a ustedes actualidad, como debe de ser. Iniciamos con todo esta primera parte de nuestra jornada, una jornada extensa, una jornada extendida, donde ustedes van a tener mucha compañía de parte nuestra. Ya en instantes, don Lucio Campos se presenta aquí en los estudios de la radio, ya seguramente está por llegar, ahí está en el volante, ya con todo su equipo de producción también, para darnos un detallazo de lo que fue ayer la fiesta de la costilla naranjal, todo el acompañamiento siempre de la 88.3, que es tan importante para todos aquellos que quieran tener de repente alguna cobertura especial. Nosotros les sugerimos que lleven a los mejores. Por nuestra parte es todo. Regresamos mañana, si Dios lo permite, a partir de las 7 horas puntual.

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En instantes ya llega LMP para dar continuidad a las programaciones de la 88.3. Hasta mañana.

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Sí, aquí estamos con todo lo mejor, LMP Radio Progreso 88.3, poder compartir con tantos amigos esta primera entrega de lo que va de la semana. Hoy bastante musical, ¿verdad? Hemos ya escuchado una colección de primer nivel por aquí también, gracias al compañero Darío, que nos está dando el soporte por aquí en esta mañana. Muchas gracias, Darío, muy amable. 83-512-603.

0: Qué bien, muchas personas se ponen en contacto con nosotros. Saludos a los de Iruña, al señor Ercio también allá. Ercio Luis está escuchando la radio, gracias por el mensaje. Aquí está la radio 88.3. Muchos amigos están ahí acompañando el programa. Se viene el día de campo de CW Trading. El material ya nos están enviando por aquí para que podamos invitar y comentar también aquí en el programa para el día de campo de CW Trading, Sociedad Anónima. Esta semana tendremos muchas novedades, despidiendo a julio, pero para recibir a agosto, lo que trae consigo también un cargamento impresionante de actividades a nivel regional, departamental, a nivel país. Y también con nuestros sponsor oficial aquí de LMP, Radio Progreso 88.3. Aquí vamos. ¿Qué tal si nos vamos a una breve pausa comercial y luego ya retomamos con todo? Aquí con LMP.
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0: Bien, amigos, aquí nuevamente con LMP Radio Progreso, acercándote lo mejor siempre en cada mañana. Las informaciones, contactos, las novedades. 24 grados de temperatura estamos teniendo, una sensación de 25 grados en esta primera entrega de lo que va de hoy, lunes 27 de julio. Buen tiempo en el día de hoy, aunque para mañana, martes, podría registrarse algunas gotas en horas de la noche durante el día soleado. El miércoles 29 de julio, hemos visto aquí, podría amanecer con lluvias 5 de la mañana, 6, parcialmente nublado a sol, lluvia débil, 8, bueno, las 9, las 10, las 11. Medio inestable durante el día. Sol para el jueves 30 de julio. Soleado, soleado, sí. Viernes 31 de julio, soleado. Sábado 1 de agosto, hay posibilidades de lluvias para en horas de la noche, tormentas eléctricas desde las 18 horas durante la noche, sí. Así está. Aunque veremos cómo se iría desenvolviendo el clima para los próximos días. Cotizaciones de monedas actualizadas. Hemos visto aquí el dólar americano. Se cotiza en la compra 5.960 guaraníes. Dólar venta 6.050 guaraníes. Real 1.130 guaraníes. Real venta 1.200 guaraníes. Peso argentino compra 3.50 guaraníes. Peso argentino venta 3.90 guaraníes. El cambio del dólar real, hemos visto aquí, en la compra se cotiza 5.11 reales. Dólar real venta 5.25 reales. Euro guaraní, el euro guaraní en la compra se cotiza 6.810 guaraníes. Euro guaraní venta 7.290 guaraníes. Reiterando, el dólar americano en la compra 5.960 guaraníes. Dólar venta, sí, 6.050 guaraníes. Ahí tuvimos las cotizaciones de las principales monedas extranjeras. Vamos a ir a una breve pausa comercial, ya volvemos. Por aquí, un instante más.
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Bien, amigos, aquí de regreso, sí, con el MP 88.3, compartiendo, disfrutando lo mejor de esta colección musical en esta mañana. Estamos viendo morosidad frena el avance de utilidades bancarias. El sistema bancario del Paraguay cerró la primera mitad del año financiero con un resultado neto de 436.3 millones de dólares, 2.639 billones de guaraníes. El dato extraído del último boletín del Banco Central del Paraguay marca una leve contracción interanual del 1.6% en comparación con el mismo periodo del ejercicio

Otro tema que estábamos observando, precios récord y stock en mínimos, reconfiguran el negocio cárnico. La ganadería paraguaya ingresa a la segunda mitad del año bajo un escenario de profunda transformación estructural. El sector combina hoy sus cotizaciones más altas de los últimos tiempos con la menor disponibilidad de hacienda de la última década. Esta combinación de factores está reconfigurando las estrategias de los productores y la dinámica de las industrias frigoríficas, desplazando el foco del negocio desde la expansión territorial hacia la máxima eficiencia por hectárea.

44 de las 11. LMP, aquí vamos. Última parte del programa, trayéndolos dos canciones más aquí. Tres canciones más, bueno.

0: que nosotros de a poco estamos llegando a la parte final del programa.
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0: Dos canciones más, vamos a ir cerrando por aquí para dar paso a Fútbol a lo Grande. En esta primera entrega de lo que va de la semana, será hasta mañana a las 10, luego de Conexión Internacional.

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10: Buen juego.
11: Sí, y el tema de achicar la cancha también. Ahora, sí, ahora Cerro necesitó mayor espacio.
12: Una cosa es cuando,
11: claro, con Triniense, con San Lorenzo.
12: Yo lo escuchaba decir a Víctor y coincidía con lo que vos decías, Víctor. Si vas a jugar con Triniense, San Lorenzo, equipo que por ahí se van a defender, igual contra... Así es cancha grande. Claro.
10: Ahora es chico.
13: A no ser de que espere la serie ante Palmeiras en base a lo que pase.
14: Claro, para que el jugador se acostumbre a la medida actual.
13: Porque así no le sirve para equipos que se te vienen a cerrar.
11: Se sienta encajonado.
13: Son 4 metros menos por costado.
12: Totalmente.
13: Por dos y dos.
15: Por lo hecho, en el relato preguntaba. Está bien la Conmebol.
12: Sí.
15: Pero el campeonato puede ampliar.
13: Sí,
15: totalmente. Voy a echar la aclaración, sí, nomás, hermano, porque sí puede haber confusión de que una vez que se dijo que se acortó, ya no. No, eso es en Copa.
12: Claro.
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15: ¿Están los precios de la entrada de Nacional Cerro?
17: Olimpia Nacional.
15: Perdón, Cerro Ricardo, Cerro Pedro Juan. Queríamos hablar con el vicepresidente. Tenemos Norman Reyes, tenemos Enrique Sánchez. Tienen la previa, en instante, Darío.
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15: ¿Quién fue Luqueño, niño?
11: Muy bien, en cuanto a la recuperación principalmente, porque no es fácil tener una gran chance allí, más allá en el penal, que de esa jugada te venga, porque a los seis del segundo tiempo el penal de Luqueño, a los 8 llega el gol de Fernando Fernández, eso anímicamente golpea. Maggi después tiene otra chance y casi increíble que patea sobre el travesaño, no entró en la mejor versión Maggi, pero desde la actitud, desde el juego, y sí, ahí veo muchos problemas en Guaraní, en defensa principalmente. Yo no rescato a un jugador, salvo la importancia de Ferfer, que a veces por ahí no te puede correr mucho, pero el goleador le dejas una y te emboca. Y después, ni bien entró Juancho García, tuvo una de cabeza, tapa Campisi, sí, de rebote solito nuevamente el 10,
12: Añasco.
11: Se termina comiendo la jugada, y voy a decir, te dejó una preocupación. Del lado
12: Serbio tapó alguna.
11: Sí, Serbio, sí, en el primer tiempo, en el segundo ya, cuando parecía ser el tercero.
12: Con el pecho, un mano a mano con el pecho.
11: Otro con el pecho, otro el brazo, o sea, tuvo tres claritas Luqueño después. El primer tiempo sí fue bastante pobre en general, el primer tiempo poquito en cuanto al partido. Bien desde el juego, de la actitud Luqueño, y esto le ayuda muchísimo porque sumado a eso tropezó Rubio Ñu, ellos ganaron.
12: Claro.
11: Y el otro que uno siempre dice que uno quiere ir en el campeonato es Guaraní. Deja muchas interrogantes para lo que se viene, mucho por trabajar. Y entiendo a Ariel Galeano, pero le preguntaba el tema del lateral. Dijo, no, hoy los mejores son los que están en el plantel, pero internamente yo creo que sabe que está en busca de un lateral por izquierda, porque con eso y en algunos otros puestos no va a alcanzar para Guaraní. Hasta el 28 tiene tiempo de sumar.
13: Sí, Thiago Cervín era el elegido, pero justo se agarró 2 días antes y tiene para un mes por lo menos.
15: ¿Cómo te va, doctor Víctor Duarte?
10: Sí, muy buenas tardes para vos también, Arturo, a todos tus compañeros allí de planta y a tu amable audiencia.
15: Gracias, doctor Víctor Hugo Duarte, en ejercicio de la presidencia del 2 de mayo. Victoria y esperan por Cerro. Las dos cosas, futbolístico y en recaudación, porque una cosa va de la otra. No se puede obviar el tema taquilla.
10: Totalmente, Arturo. Nosotros creo que entramos con el pie derecho el viernes. Un partido bastante trabado en el primer tiempo. En el segundo nos soltamos un poco más. El resultado nos viene bien, un poco alejarnos de esa zona caliente, como todo el mundo sabe. Y bueno, eso implica que nuestra gente, nuestra hinchada está motivada, está entusiasta. Y creemos que vamos a tener una buena afluencia de público para el día de mañana. Si bien es cierto que la gente aquí no acostumbra mucho a comprar antes sus boletos de ingreso, sin embargo, en el día del partido sí el entusiasmo crece. Y creemos que estaríamos ya por los 6.000, entre 7.000 personas aproximadamente, es lo que nosotros calculamos por los motivos, ¿verdad?, que muchas veces ya he explicado, que infelizmente la gente sale tarde de su comercio y bueno, eso implica también que no acudan en masa. Si fuese un fin de semana, un domingo, tal vez sí podríamos estar duplicando esa cifra.
15: Bueno, incorporaciones, doctor Duarte, el 2 de mayo.
10: Ya creo que está cerrado todo el plantel, a no ser que aparezca alguien demasiado interesante como para que sea tentado por el cuerpo técnico. En fin, las conclusiones que ellos dieron después del partido con Rubio Ñu es que estamos con un plantel, si bien es cierto, no muy costoso, como se suele decir, o de mucha jerarquía. En algunas líneas sí estamos conformes con el rendimiento, una mezcla de experiencia y juventud en las zonas principales o en la columna vertebral, como solemos hablar, ¿verdad? Y a la espera del debut de los dos argentinos, lo estamos preparando y en cualquier momento van a hacer la partida. Y estamos contentos, Arturo, por aquí, por Pedro Juan, todo el mundo expectante a lo que pueda suceder mañana.
13: Doctor Duarte, el tema del arco, ¿cómo vieron a Rossi atendiendo que Ángel Martínez tuvo un gran semestre? Como que siempre está eso de comparar o acordarse del que ya no está en ese sentido tranquilo, por lo menos en esta primera fecha, ¿verdad?
10: Sí, lógicamente tuvimos, creo que no se crearon muchas opciones en dos, tres tapadas. Creo que Rossi demostró a lo que está preparado, ¿verdad? Ya es experiente, ya conoce ese puesto en demasía y lógicamente que una buena defensa también hace que su trabajo sea menos notorio, ¿verdad? Pero bueno, cuando le toca responder lo va a hacer, lo hizo contra Rubio Ñu y transmite serenidad, transmite tranquilidad en la valla del Gallo Norteño.
15: Bueno, doctor Víctor Hugo Duarte, muchísimas gracias por tu tiempo a la espera de 2 de mayo Cerro mañana. Gracias, doctor.
10: Hasta pronto a ustedes.
15: Gracias, muy amable.
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15: ¿Qué más agregamos? Hacemos el equipo de la fecha, niño, compañero.
11: Sí, yo creo que el equipo de la fecha.
15: ¿Y Olimpia?
11: Para eliminar, claro, faltó Olimpia.
15: Olimpia, sí, uno sí, que sí, hablaba, sí, bobo.
13: Olveira, ¿qué tal, Germán? Ya que hablamos de arquero.
12: Sí, yo no lo vi tan así como por ahí Oscar Vicente lo decía. Para mí no es el Olveira que uno conoció, que ha visto. Más, creo que
15: atajó una muy buena,
12: Sí.
15: Esa por bajo al palo.
12: Sí, atajó una buena.
15: Una burlada de la... Y después se mandó una cagada. Más
18: Marcelo le pegó tiro. ¿Escucha?
12: Sí.
18: Marcelo le pegó tiro. ¡Olveira!
15: Mentí.
12: No, fue buena tajada.
15: ¿Qué es lo que vos me miras?
12: Sí, pero normal, para adelante
15: la
12: pero,
15: no, es normal ahí abajo.
11: Si le van a patear todo y va a hacer gol.
19: ¿Qué es lo que está para adentro para atacar, Arturo?
15: Escucha.
18: Marcelo le pegó tiro. ¡Olveira!
15: Y después se equivoca.
12: ¿En cuál hice que se
15: confunde?
12: Es
15: la
12: que sale de... No, y en la jugada del gol para mí también hay responsabilidad.
15: A la puta.
12: Porque
11: se tira
12: Coyote, también se tira, barre, perfecto, y después viene otro central, pero él se acuesta antes que el tipo patea y
11: le regala todo el palo.
12: Y la lógica es que vos dejas tu primer palo y lo tapas vos y después te la cruzas de virtud de él. Pero yo creo que él se comió la mague y jugó el cuerpo hacia adentro y la pelota excelente al primer palo.
17: Se tiró en cámara lenta, ¿eh?
12: Y él antes era de aguantar, achicar hasta el último momento. Yo creo que este tiene tuvo responsabilidad.
17: No, por eso yo decía ayer a la noche, muchas veces el hincha de fútbol está enamorado de su equipo, porque el hincha de Olimpia hoy está enamorado de Olimpia, porque fue campeón.
15: Pero ayer le dieron con todo el tema.
17: Sí, pero sí. El fíjate, antes, por eso decía yo ayer en el programa, antes del inicio del partido, cuando Víctor y Facundo hacían notas, te decían, no, lo de Olvera no nos preocupa, lo que pasa es que viene sin actividad 45 días. Mentira. Nosotros todos los días veíamos las prácticas de la selección y él entrenaba, a full entrenaba. No, es que está bien, no estaba atajando, pero no atajaba a Servio, no atajaba. ¿Quién atajaba? Nadie atajó. Si estaban de vacaciones y después pretemporada, o que la pretemporada que va a llevar un arco. Pero
12: Ricardo, son excusas.
17: Sí, ¿no? Pero.
12: De técnicos, de dirigentes. Sí. Hasta algunos periodistas pueden decir, no, le falta arriba. Porque... No, pero pará, cuando vos tenés una cierta experiencia, claro, vos ya atajás con otras cosas. Por ahí perdés el timing de salir en un centro o pasarte, pero cuando con la experiencia vos. Hay ciertas cosas que las suplís a medida que vas sumando partidos, ya volvés. Pero de que te metan un gol a tu palo o que la quiera agarrar y se te escape, eso no es por eso, falta de ritmo.
15: Germán,
12: a eso voy yo.
17: Claro,
12: yo que salga en un centro, Arturo, y se equivoque como se equivocó, pero ahí sí te
17: puedo decir. Sobre el punto, señor Justo, ahora estamos por repasar el gol para ver en la versión TV y YouTube. Porque es bueno, recién describía Germán versión radio, pero para describir la versión TV igualmente ya con el apoyo.
12: Ahí está
17: por llegar
12: al
17: gol. Está por llegar al gol. Después de esta jugada es. Voy para analizar más técnicamente lo que decías como arquero en el movimiento. Este creo ya es verdad, ¿no?
13: No, primer tiempo.
17: Falta, bueno. Pensé que ya venía.
12: Ahí, por ejemplo, la de Morínigo es muy buena. Esa atajada. Ven cómo él cuide su palo. Mirá, del medio achica bien. En diagonal y tapa bien su palo. Esa
17: claro,
12: fue
17: le pega cruzado y
12: fue muy buena la de Mourinho. Aguantó la posición.
17: Está
12: y llegó muy bien.
17: Y Iván Ramírez.
12: Iván Ramírez.
19: El ex Guaraní.
12: Tu 9.
17: Qué bien.
12: ¿Ves? Ve cómo se acuesta hacia adentro,
15: El arquero no sabía que Pablo le iba a pegar.
12: Claro, entonces tú, ¿qué tenés que hacer? Achicá, quédate estático y va a estar más cerca de tapar tu primer palo.
15: Él pensó que a lo mejor que Coyote le marcaba, le sacaba.
12: Claro, ¿y qué hablamos sin Berturo?
17: Sí, no hay que pensar. No hay que pensar. No puede pensar.
12: Arquero que piensa, la busca.
15: Así me
17: echa decidido.
12: Me extraña.
17: No que pensar.
12: Me extraña usted, comandante.
15: No, pero estamos preguntando a vos.
12: Sí, pero.
15: Una vez que piensa, se tenga ya la jugada ahí, ya le culpan a Olveira. Para todos ustedes, Olveira culpable de todas.
12: No es culpable.
15: La derrota Olimpia, Olveira culpable. ¿Qué pasa con Olimpia? Olveira culpable.
17: Sí, pero cuando gana Olimpia, Olveira a Dios.
15: ¿Qué es lo que pasa? Claro, putivo no habla.
19: No, mis jugadores están impediendo eso.
15: Terminó la seriedad del programa.
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15: La persona de que estaba en los pies de Eduardo del Mas, creaba Eduardo del Mas. Cuando el Chozar se le dio una alivia a Eduardo Lemán, yo le decía a Ricardo, en mi punto de vista, ¿me pueden compartir o no? Este nuevo ya estaba.
12: Sí, está cansado.
15: No daba más Eduardo. Sí.
17: Antes Flamengo fue así también. Esos partidos, o sea, el que era el cerebro del medio para arriba fue del
12: pero
17: más.
12: Pero el más claro que tiene hoy Olimpia.
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15: El gol de Libertad, Gustavito, va a estar para la Nochebuena, para Navidad, va a estar el gol de Libertad.
10: No, para que te enoje.
15: Y por nena. Creo que hay lugar, me parece, para un solo gol en este partido.
20: Disparo al arco, gol, Rodrigo, gol.

0: Rodrigo Villalba. Gran categoría, pasmosa definición. Lo hizo Rodrigo Villalba. Eliminó a su marcador y le pegó por bajo. Libertad gana por 1-0. Rodrigo, pierna derecha, se hizo el autopase. El disparo a la izquierda. Libertad, libertad del bubanero. Libertad gana 1-0. Gran definición, Rodrigo Villalba. Libertad 1, Olimpia 0.
1: Monumental. Excelente realmente la jugada del conjunto de Libertad. Centro del sector izquierdo. La peina Ramírez para bajársela a Rodrigo Villalba, que parecía le pegaba de primera con la pierna derecha, pero simplemente fue un enganche para ridiculizar a Alan Rodríguez, que se tiró y no llegó. Se acomodó para la izquierda, le pegó pegadito al palo, dejando sin chances a Olveira de reaccionar y dándole el primero a Libertad.
2: 29 minutos, segunda etapa.
3: Fútbol a lo grande. Fútbol
4: a lo grande. En otro momento era lo humilló al jugador de Cerro. Lo dejó en el piso, Darío.
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4: Tiene que tener mucha seguridad y autoestima cuando hizo lo que hizo Rodrigo en el gol. Otro le podía pegar, no, mañana. Y él le dejó al jugador.
5: No, enganchó muy bien, una frialdad terrible.
6: Para definir. Sí, sí.
5: Ahora, Olimpia Arturo, el compañero.
4: Hizo un hermoso gol.
5: Sí, y.
4: Precioso gol.
5: Bonito gol.
7: Va a extrañar.
8: ¿Quién dijo lo contrario? Porque
5: va a extrañar.
4: Mira, todo el marcador. Que
8: ¿quién
4: que
8: dijo lo contrario?
5: Olveira, en ese comentario.
8: Pero vos podés la clavar en el ángulo y el arquero.
5: El tipo tuvo una frialdad terrible, enganchó, vio, apuntó ahí. Pero Olimpia hoy no tiene un volante como Hugo Quintana. Para mí lo va a extrañar muchísimo Hugo Quintana.
9: O como Richard.
6: Pero Olimpia,
5: claro, Richard es un emblema, ¿sabes?
8: Pero lo está haciendo gol en Ecuador. Entró bien en
5: Hugo Quintana, hoy Olimpia no lo tiene y lo va a sentir.
8: Pero a Hugo Quintana no lo valoraron en Olimpia.
6: Ahí está. Olimpia no jugó bien.
8: No lo valoraron.
6: Olimpia hace el torneo que terminó, ya no venía jugando bien. Ponele que
8: ¿Olimpia o Quintana?
6: Olimpia.
8: Ah.
6: 5 partidos anteriores. Sí, no viene jugando bien. El clásico que se suspendió fue. Ahí ganó 3 puntos, ¿cómo se dice? De escritorio. Pero hace mucho que Olimpia no está jugando bien con vitamina. Y su fútbol depende del MAS. Y si del MAS se cansa, deja de existir ofensivamente Olimpia. Entonces es preocupante porque no tienen un esquema de juego en ofensiva. O sea,
8: intentó ayer con Zarza y con Franco Alfonso. A mí me gustó el que arriesgue, como arriesgó Vitamina. Sí,
5: pero Zarza es más vertical, o sea, no es fútbol, o sea, no es para hacer sociedades con Delmas, no. Por ejemplo.
6: Depende mucho de
5: no
6: sus
5: tiene socio
6: hoy
5: Delmas. Claro,
6: no
5: tiene socio, no tiene sociedad. Delmas es un chico que, por lo que yo percibo, es que necesita una sociedad para tocar, sumar paredes, pase. Y con Zarza no lo va a encontrar. Con Zarza es vertical y hacia adelante.
6: Todo pasa.
8: Pero no te olvides que además tiene 19, que va a entrar en el sube y baja común de los jugadores.
5: Sí, totalmente. Pero tiene pinta de tener carácter,
8: ahora,
5: personalidad.
8: Ponerlo
5: carácter,
8: a Berly en buen.
6: Que le ayude.
8: Sí, ahí, claro, ahí va a ser diferente.
5: Bueno, volvemos a lo de Cerro, lo de Cecilio. Cuando esté bien, cuando esté bien. Vamos hoy al presente. Hoy, Berly no está. Y está lejísimo de lo que fue él. A comparación de la realidad de ahora. Entonces, hoy no lo tiene, hoy no tiene un.
8: O Padre tuvo lesiones reales, ¿verdad?
5: No,
8: rodilla,
5: sí.
8: Cecilio,
5: estamos,
8: yo no sé
5: de acuerdo.
8: Si, ¿qué lesión tuvo?
5: Pero hoy ya, hombre, es una incertidumbre,
6: si,
5: ¿sabes?
6: Si no está Derli, ¿quién?
5: Claro.
6: De repente entra y,
5: o sea,
6: no rinde.
5: Vos tenés que buscar en otro, porque ya no puedes esperar
8: y
5: tanto.
8: No tener.
6: Sí, uno que ayer no estuvo ni en la banca y explicaba Vitamina, Rubén Lescano. Que ahí pasó por una cuestión futbolística. Yo tenía la información de que él venía tocado, pero en realidad no, aclaró Vitamina que.
5: Porque ese juega bien.
6: Palabras más, palabras menos, va a tener que esperar turno dijo, otra vez, dijo. Sí. Porque dijo, hablé bien con él, él no viajó a Brasilia. Entonces,
8: pero mira que hay jugadores que tienen momentos, sí, y aprovechan momentos.
5: Sí.
8: El Escano vino, hizo un gol en su debut.
5: En Ciudad del Este.
8: Después hizo un gol en Copa Ateniense.
5: Sí. Sí.
8: Entonces, el Escano. Pero los brasileños tampoco son idiotas, pero no lo hacían jugar.
5: No,
8: o sea,
5: claro.
6: Yo
8: también tiene.
5: Si vos vas a poner un chico como Delmas, que vos sabés que, o sea, que vos intuís de que necesita sociedades para jugar, y el Lescano es un chico que puede ser socio de él.
8: Sí, juega, pero por algo no está
6: jugando. Pero para acá le alcanza el Lescano. Brasil, otro mundo,
8: pero
6: para
8: acá. Nosotros somos enamoradísimos, nos enamoramos fácil. Hay un chico hasta hace dos gambetas y ya es Messi. Y después otro partido no aparece.
5: Yo no me enamoré.
8: Hay mucho que se enamoró.
6: Yo dije que la conferencia de vitamina ya tocó el tema de que va a cambiar.
7: El problema que vos le valores.
6: Va a hacer rotación.
7: Voy a poner un ejemplo en Cerro. Cuando se cerraba la temporada, Vegetti recuperó su gol.
5: Terminó bien.
7: Y ayer más logra. Pero yo no lo voy a descalificar a Vegetti.
5: Por ese gol que robó, claro.
8: Sí, pero él está para hacer goles, así como lo es a Patajar. Y si no hace goles y perder el partido, ¿quién es el culpable? Vegetti. Le estamos pegando a Rofo. ¿Qué culpa tiene Rofo si Vegetti? ¿El arco libre tenía?
7: Vegetti.
5: No, pero nadie le pegó a Rofo. Simplemente hablamos de jugar el gol.
7: Vegetti.
5: Bueno,
7: Vegetti. Más logró. Pero él no es el único culpable en Cerro de que no tenga gol.
5: No.
7: Eso es más acordar al
8: Pepe. Escucha mi comentario en el de tiempo, lo que dije, Gustavito.
7: A la puta.
8: Porque con el diario el viernes. El lunes ya es fácil. Con el diario el viernes. Yo no estoy descalificando.
7: ¿Me estás descalificando como que vos ya dijiste?
8: No.
7: Ahí le están pegando al Olveira.
8: Escuchen lo que dije.
7: A este Romero.
8: Si empata al Tiniense, no sé qué va a pasar de Vegetti. Y si pierde Cerro, y Vegetti no sé qué va a hacer, porque era más fácil hacerlo que errarlo. Ahora, si la pelota le quedaba, qué sé yo, a Cachito que estaba debutando. Yo, si es joven.
5: Pero no es fácil.
6: Igual Maggi falló una así, niño. Dos falló Maggi. El penal.
8: El penal es para otro.
6: Un goleador.
5: ¿Quién es de Maggi? Exacto, de Maggi. Goleador. Se ve que pasó. Lo tenían todo Maggi.
8: Va a acompañar Maggi con Vegetti.
5: No, pero sí. Escúchame, ¿quién fue el nueve goleador que todo el mundo hablaba que lo quería Olimpia? Era Maggi.
7: Sí, señor.
8: Ahí el enamoramiento fácil.
7: Lo único que dice.
5: Todos se enamoran. Son todos enamorados.
7: Cuando va a ser el día en que se comente primero quién ganó a Olimpia, que de por qué perdió. Dice el arquitecto de la UTE, hablan del que ganó, no del que perdió. Increíble, arquitecto de la UTE salió del programa, chao. Arquitecto, ¿le pusiste el gol? Arquitecto dice que se está hablando más de la derrota de Olimpia que de la victoria de Libertad. Y él lo ve como liberteño y vos, Gustavito, lo ve como olimpista que sos.
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9: No, ahí me para que te enoje.
7: Por eso hay que...
6: A mí me gustó como el entrenador planteó Nelson Edo Valdés ofensivamente.
5: No, y lo ordenó. Se vio un Libertad más ordenado y con carácter. Sí, a favor de Dragón.
7: Mansur jugando arriba. Mansur jugando arriba.
5: Sí,
6: Mansur muy bien.
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7: Vamos a decir recién, Libertad necesitaba la victoria como venía. Después puede caer o no puede caer. Los demás, yo comprometido, como decía Víctor, le hacía la pregunta, le sacó más puntos a Luqueño, ¿verdad?
6: El Luqueño.
7: A
6: Luqueño, Luqueño
7: y eso te estimula.
6: Totalmente. Luqueño mismo ganó.
7: Sí. Y Luqueño mismo, eso te va a estimular. Sabemos que es un partido y que viene más ahora pegado. Pero una cosa es entrar mal y otra cosa es entrar bien. Ahora ustedes, para ustedes, por ejemplo, Olveira culpable de todo. Olveira no es culpable. Que uno se equivoca cuando yo decía Olveira. Estas son dedicatorias que yo no merezco.
5: Sí, son dedicatorias.
6: Que no fue golazo.
5: Son dedicatorias. Son
6: tu relato.
7: De la gran puta el goleador, claro, déjame tener mi opinión.
6: Sí, tiene
7: el relato. Yo no voy a tener opinión. O querés que pregunte, ¿qué les parece si yo digo en el gol? Pero por la bola, para, elimina a su rival, lo deja humillado en el piso y el gol.
5: Frialdad
7: para detener. Olveira, que él hubiera al pavo. La puta, yo arquero.
5: Donde tejen las arañas, Arturo. Ahí.
8: Pero ¿quién habló de Olveira? ¿El especialista en arquero dijo lo de Olveira? Nosotros ¿cuál? No dijimos nada.
7: Pero si espera a Olveira, no sé.
5: Marcelo
7: le pegó un tiro. Puta que le pega. A mí me hacen. ¿O vos crees que yo soy estúpido?
5: Creo que Ricardo le dedica a
7: ti. Están buscando más de Olveira para más dedicarme.
5: Sí, yo creo que
7: porque
5: sí.
7: Como en la selección yo era Olveira, entonces ahora me están diciendo tú Olveira. ¿Vos entendés?
6: Sí,
7: ¿entendés?
6: Pues.
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7: ¿En el arco quién?
10: Yo tiro ahí una moción, no sé si llegaron a ver, pero para mí se mandó un partidazo.
8: ¿La que de San Lorenzo?
10: Recoleta. Franco de San Lorenzo.
6: Sí, ¿jugó con Recoleta?
10: Sí.
6: Sí, ese Franco.
10: Tapó
6: sí.
10: Todo. El del gol del empate ya no pudo, pero sí. Antes me encantó el trabajo de Franco. Sí. Por ahí si vieron otro partido, Paco, me decís, sí, porque hicimos el partido. Ya se pasa en un segundo o tercer plano, pero para que tengan en cuenta, porque no hubo grandes arqueros así en los previos, pero Franco, para mí...
5: Pues es que yo ese partido, niño, te soy sincero, no lo vi. Escuché el reto al final. Escuché el reto al final.
10: Franco era Franco.
5: Sí, pero a mí me gustó mucho el chico Sánchez de Ameliano. mucha personalidad. Ah,
8: fue muy bien también.
5: Manejó los centros.
8: ¿Vos estuviste ahí?
9: Sí, sí, sí.
5: Bien, me
9: yo le iba a dar voto de confianza a Rodrigo Mourinho, porque era otro Mourinho en el torneo pasado.
8: A mí me gustó.
10: Muy variado a ese.
8: Sí, yo me gustó la tapada en cero también, pero como es un chico, este chico, este... ¿Cómo es?
10: Franco.
8: Yo le doy mi apoyo, le doy mi voto.
9: No, ya es grande, Franco.
8: No, 27. Ah, ya es viejo. No, entonces le quito mi apoyo de voto.
6: Franco.
8: Vos, Franco.
5: Yo también pensé que voto a Ángel Sánchez, porque yo no lo vi a Franco Arturo, por eso. Pero ganó Franco.
6: Franco en el arco.
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7: Lateral derecho.
10: A mí me gustó Franco de Ameliano.
9: Sí, Franco Ameliano,
10: sí.
7: Ya llevó voto, ¿verdad?
10: Sí, ya. No sé si tienen otro.
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9: Yo ahí voy con Freire y Bruno Valdés. Para mí los dos.
5: Freire Falabella para mí.
10: Para mí Valdés y Freire.
6: Valdés y Freire.
7: ¿Cómo queríamos hablar con Freire después? Buscar
8: me gustó número. Mucho Freire. Sí.
6: Freire es muy bien.
8: Buen jugador. ¿Cómo lo ordenó sí. todo a...?
9: Entonces,
10: la
9: defensiva.
10: Bruno Valdés.
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2: Lateral
7: izquierdo. ¿Qué es lo que estás chimeando con el borde?
6: Lateral izquierdo.
9: ¿Espinosa? De lo que vi, me pareció el más regular.
6: El de San Lorenzo fue
9: que
6: tarjeta roja.
9: Sí, se le expulsó. Sí,
10: venía bien.
6: Venía
10: haciendo un muy buen partido Mesa hasta que Mesa. Se le expulsó. Sí. Sí,
7: ¿a quién
10: sí,
7: le elegimos? Sí. ¿Espinosa?
9: Yo, Espinosa.
8: Sí, jugó bien, Matías.
7: Espinosa.
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7: En media cancha, a la derecha.
9: Doble C. Para mí Rodrigo Villalba, el de Libertad.
7: Totalmente, Villalba. Rodrigo Villalba, el de Ataño.
10: Villalba.
7: ¿Qué es lo que te pasa? Ricardo,
8: estoy pensando en otro
7: jugador. Rodrigo Villalba ganó, lejos.
8: ¿Por qué no hace el equipo vos nomás y nosotros te aplaudimos?
6: Sí, no, porque por derecha está quien
7: juega. ¡Yala!
6: Por derecha.
9: Pero yo quiero pasar a la izquierda.
10: Excepción en el caso. Si puede Villalba pasar un poquito más al medio y ponerlo a Ojeda, porque Ojeda se pasó, se mandó un martillazo.
6: Yo pensé, por izquierda.
9: Villalba a derecha, Ojeda izquierda. Yo por lo que
10: porque podemos hacer un equipo más ofensivo. Porque Ojeda hizo un muy buen partido y también que entre
6: por derecha.
7: ¿Te parece? Villalba a la derecha, de Libertad, ninguna discusión.
6: Estamos hablando acá, estamos eligiendo el equipo y ustedes están hablando otra cosa. Ojeda por izquierda, elegimos nosotros tres acá. Y por derecha Villalba, no sé.
7: Está bien.
6: ¿Y ustedes qué están hablando?
8: Ojeda, ¿qué jugó por derecha?
6: El Luqueño, con la figura.
10: Un partidazo Luqueño.
6: Que jugó por derecha.
9: Segundo tiempo.
8: O sea, le buscamos el lugar. Para
9: yo propongo eso.
8: Está bien. Sí, me gustó. El que hace el golazo de zurda.
7: Y le buscamos el lugar. Ni a las copas, el carajo.
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7: Pero Mansur es volante, no es delantero.
8: No, ahí Mansur. Para mí se equivoca ahí.
5: Sí,
8: hijo, Nelson Aedo.
5: Muy adelantado.
11: Olveira.
7: ¿Por qué me enfermé, será? Yo soy culpable de esto.
5: No, comandante. Pero estuvo fuerte, Ricardo, con usted recién.
8: ¿Cómo va a mandar el diablo?
5: ¿Cómo le va a decir así? Arme el equipo usted, Arturo. Dijo.
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8: Estoy pensando en otro
7: jugador. Rodrigo Villalba, lejos.
8: ¿Por qué no hace el equipo vos nomás y nosotros te aplaudimos?
7: Guppy apoya este cedimiento que tiene Ricardo.
6: No sé.
7: ¿Se puede discutir lo de Rodrigo Villalba ayer?
6: No, Villalba no.
8: Estoy pensando en otro
7: jugador. Rodrigo Villalba ganó. Lejos.
8: ¿Por qué no hace el equipo vos nomás y
7: nosotros
2: bueno. 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
7: No, volante central, elijan por ustedes.
8: Yo tengo dos jugadores que quiero poner en mi equipo.
5: Vamos a que diga Ricardo para que no se lo
8: pero bueno, ¿me puedo equivocar o pueden decir que no? Yo. Por los juveniles que son, pondría del más Bobadilla. Bobadilla jugó muy bien en Cerro. Tiempo. Después no sé por qué lo sacó.
6: Yo quiero poner a De La Cruz y a Maíz.
7: De
6: La
7: Cruz más de tiene que ser titular en este equipo.
6: ¿De arriba?
5: Para mí es Maíz y Bobadilla, luego volante central.
9: No, yo no tengo volante
10: central. Para mí, Maíz y Alex Silva. Entró ahí, pero también Maíz cambió no. En Recoleta, entró y...
6: Yo le pongo ahí.
8: Yo puse Bobadilla
5: Maíz,
8: y
5: él
6: Maíz
5: ya está.
6: Maíz ya está.
7: Y Bobadilla media punta.
6: Espera, no, falta volante central todavía uno.
8: Bobadilla, porque...
10: Bobadilla,
8: ¿qué más?
10: Silva.
8: A Silva.
7: Bobadilla con...
6: Yo De La Cruz, pero...
8: Bobadilla De La Cruz. No, Bobadilla... Maíz. Qué bien jugó Maíz, ¿eh?
6: Sí.
8: Muy bien con el más.
6: El más...
9: Para mí, Abreu y Hugo Adrián Benítez es mi dupla.
8: Qué bien jugó Hugo Adrián Benítez. Bueno, no podemos no ponerlo al más.
10: De los partidos que yo vi, me gustó Aldo González Recoleta.
7: Está bien.
10: Y Matías Cáceres, esos son mis
8: del golazo.
10: Sí.
6: Los dos del más y Matías Cáceres.
5: Matías Cáceres y del más para el
8: sí,
5: demás.
8: Sí, vamos. Matías Cáceres del más.
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7: Bueno, el técnico, yo le decía a Ricardo, yo no sé si más arrancaría el miércoles después de lo que ayer hizo, extenuado. Vamos con el técnico.
6: Aedo.
9: Nelson Aedo.
5: Vos, niño.
10: Rodrigo López.
5: Ricardo.
8: El técnico, por su debut, Nelson, porque ganó.
5: José Arrua, por ahí.
6: ¿Vos? José Arrua. Aedo.
5: ¿Quién ganó?
9: Nelson Aedo.
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7: Tenemos que decir en qué equipo cada uno juega niño.
10: Sí, el equipo quedó así de la fecha 1.
7: Ustedes no le dan el mérito a José Arrua.
10: Aquí justo, yo recibí un mensaje y me dijo, aquí un mensaje que... se nota que no vieron el partido de Trinidense, me hizo un vecino que siempre nos sigue allí porque no le pusimos a ninguna Trinidense.
7: No, espera, niño, José Arrua llegó a ganar el partido. Pese a los problemas que tuvo en el primer tiempo. Sí. Coraje, valentía, sí. Excelente José Arrua. No importa, José, que no te voten a vos.
8: ¿Quién ganó? ¿Nelson, verdad?
9: Nelson Aedo.
10: Sí. Pasa que José ya es un técnico hecho.
6: Hecho y derecho.
7: Sí, no, pero no es
5: fácil. No es fácil ir y darle un vuelta, sí. Un resultado a Cerro.
8: Y la manera como caro.
5: Y en la primera
8: fecha. Sí, pero Nelson le gana al actual campeón. Sí, también le ganó. No le ganó.
6: Trinidense ya está acostumbrado a ganarle a Cerro y Olimpia.
8: Sí, ya por más.
5: Y otra cosa te voy a decir, Ricardo. A vos que me buscaste.
8: Como diré, comandante. Sí,
5: Si decía en algún momento que Jola no se llamaba en Cerro Porteño, el técnico de Cerro Porteño dice José Arrua.
8: Nos quiso agarrar.
5: ¿Cuánto más van a esperar?
8: Nos quiso agarrar.
6: El gran desafío de
5: él tiene que ser el próximo técnico de Cerro Porteño.
6: Ahora, cuando empiecen a jugar con lo de Mayo, con Ameliano, de Trinidense. Siempre le ganan a los grandes, pero a los chicos.
10: Y ahora de repente, tiene duelo de ganadores. Con
6: ahí le quiero ver.
7: ¿Qué es lo que pasa?
6: Le gana a Cerro Porteño, va a ir con Ameliano, con Luque. Es el gran desafío, Arturo.
9: La vez pasada le pasó eso, le gana 3-1 en la olla a Cerro y la siguiente pierde 3-0 con Tempetario.
8: Muy irregular, increíble. ¿Por qué no hace el equipo vos nomás y nosotros te aplaudimos?
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7: Acá parece que uno dice una cosa y el otro por Contreras te zanca.
6: Sí. No.
8: Pues Contreras.
7: Y vos que sos verdurita.
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7: ¿Cuántos jugadores de Olimpia tiene la selección de la fecha, niño?
10: El equipo de la fecha tiene de Olimpia a Delmas y después nadie más.
7: ¿Y Cerro?
10: Solo Delmas. Cerro,
6: Boadilla.
7: ¿Y Libertad?
10: Libertad tiene a Freire el central, después Espinosa también en defensa, y a Villalba, tres.
5: ¿Y el técnico?
10: Y el técnico. Ajá. Y Trinidense, que no cerró ninguno. Ah, no, perdón, tiene Valdés. Bruno Valdés.
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7: Bueno, está el equipo, está ayer hablamos con Nacional. Si hay que partido elegir, ¿cuál es el que vos podés elegir de la fecha que viene? El que te puede llamar más la atención, no hace falta que el hincha Olimpia sea Olimpia en ser los 2 de mayo. ¿Cuál es?
5: ¿El de la segunda hora? ¿Qué viene?
8: Nacional Olimpia.
9: Nacional Olimpia para mí, un escalón por encima de 2 de mayo Cerro.
5: Sí, pero mira que Cerro la tiene brava, pero
9: ¿cuál es? Sí, por eso hay pequeña diferencia.
5: Pequeña, pero sí.
10: Nacional Olimpia. Ahora, otro. Y más en el Arsenio, por ahí si era sí. Un Olimpia Nacional en el defensor es sí. Cambiada, pero en el Arsenio siempre hay un clima especial.
5: Y otro que va a ser bravo, por muchas cosas, Rubieñú Ameliano, el Arboleda.
10: Tienes razón.
5: Cuidado. ¿Se acuerdan que el año pasado, el torneo pasado, era el partido que tenía que ganar Ameliano? Para que guarden el flyer de Nani, ¿se acuerdan? Yo te había comentado. Ajá. Porque estaba al borde. Y lo ganó. Y ahí cambió la historia.
7: Enrique Sánchez, presidente nacional. Enrique, el partido del miércoles. Las entradas ya están a la venta. Estamos hablando de 80, por lo menos dieron a conocer. Preferencia 80.000, 30.000 para Olimpia, Enrique Sánchez.
11: Así mismo, exactamente. El mismo contexto y la misma, los mismos precios, la misma tabla que el último partido que jugamos contra Olimpia, que fue en nuestra cancha, que fue el inicio de la segunda rueda del torneo Apertura. Exactamente en la misma situación, en la misma organización y la misma metodología en todos los sentidos.
7: Y Enrique, ¿cuántas entradas habilitadas se puede saber, digo, especialmente para Olimpia?
11: Y están habilitadas un límite por varias razones. Primero por una cuestión de capacidad y segundo, que es lo más importante, por el tema de obras. Como vos sabrás, estamos en medio de obras. Las plateas, que ya está lista la platea, todavía no está habilitada porque le faltan los accesos. La delimitación de los accesos es una cuestión de seguridad, todavía digamos que no están listas o no están acordes a la exigencia de la PF, entonces probablemente no se llegue y entonces eso nos limita la capacidad y más allá de las cantidades, el sector que está asignado a la gente, a los simpatizantes del Club Olimpia es la gradería norte que da contra Atlántida. Y la parte de las preferencias norte en el mismo sector, a la izquierda de la cabina de ustedes, para darle alguna referencia.
7: También, y con relación a lo que podría ser la presencia de Boca para enfrentarse y deja atrás al equipo chileno, estamos hablando del Auda, ¿podría ser O'Higgins, perdón, podría ser Nacional sede de ese partido?
11: No tengo ninguna información, no tengo ningún pedido ni ningún comentario al respecto. No, me tomas bastante de sorpresa, no tengo ninguna información sobre el mismo.
7: No, yo te preguntaba porque cuando hablamos con Luis Vidal nos dijo, no, defensor del Chaco Peorín es el estadio grande, no viene mucho la gente de Boca y como Nacional está modernizando su estadio y anda muy bien, por eso te decía.
11: Sí, sin problema, claro que sí. Nosotros para prestarle a otros equipos siempre somos contestes en esa cuestión, entendemos que tiene que haber un espíritu solidario entre nosotros, más allá de un alquiler, ¿verdad? Un canon que siempre nos corresponde tanto pagar como cobrar, ¿verdad? Porque el usufructo de una cancha siempre se da, y en el caso de Recoleta, en el caso de Guaraní, inclusive en el caso de Cerro, muchas veces hemos dado nosotros a préstamo nuestras instalaciones sin ningún problema, Arturo.
7: Está bien, Enrique, finalmente campeonato clausura, lo que depara, subcampeón de nuestro fútbol nacional, Enrique.
11: Y bueno, esperamos, Arturo, con mucha ganas este postmundial, verdad que venimos con mucha ganas, con mucha expectativa, con el mismo ímpetu de ser protagonista y buscar que este clausura nacional ocupe las posiciones más importantes, las posiciones cimeras. Nos interesa el campeonato, nos interesa la clasificación a Copa Internacional, que es fundamental por todo lo que se viene haciendo, por una cuestión de salud financiera misma del club y porque por los méritos deportivos que buscamos. Hicimos un muy buen torneo apertura, más allá de no obtener el campeonato, y bueno, queremos reafirmar eso y consolidarnos con los puntos que fuimos sacando en este primer semestre y poder volcar eso a un contexto de clasificación internacional, jugar Copa Internacional, que Nacional está acostumbrado hace ya más de 10 años en forma consecutiva, casi ininterrumpida en ese tipo de torneos, tanto Copa Sudamericana como Libertadores.
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10: Ayer las palabras del presidente Sánchez de Nacional en segundos. Norman Ría, del presidente trinidense, antes Darío.
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10: Ahora sí, Gustavito, Norman Riede.
7: Triunfo de Trinidense, lo que es la repercusión que tuvo Norman Riede.
11: Sí, así mismo. Bueno, en cuanto a repercusiones, muy importante para nosotros. Como habíamos hablado antes del partido, habíamos dicho que una victoria desde luego que iba a servir mucho a lo anímico, porque es una gran prueba, una prueba dificilísima empezar con un club como Cerro Porteño y en sus canchas. Pero que tampoco no es que para los dos clubes va a determinar el resto del campeonato, porque es una carrera de resistencia, ¿verdad? Pero realmente me dejó tranquilo la fortaleza mental y el juego que tuvimos nosotros antes del partido Cerro. O sea, aunque hubiésemos perdido el partido, que es lo que más estaba en los planes, me hubiese quedado con una tranquilidad porque el equipo jugó muy bien, ¿verdad? Y eso al final nos dio la victoria también.
7: Norman, con relación a este adelanto, ¿cómo lo está planificando con Jonathan y con José, tu técnico?
11: Bueno, hicimos un gran desgaste, están preparando los muchachos, entrenamos el día siguiente la victoria. Esta vez dijimos que no vamos a festejar, vamos a levantarnos temprano el día siguiente. Volvimos los trabajos ya el sábado a primera hora, bien tempranito. Y trabajo de recuperación más que nada porque los plazos son muy cortos. Ahora esta primera semana, tres partidos corridos, requiere mucha disciplina mental y que los muchachos se cuiden, ¿verdad? Entonces le estamos andando detrás a toditos para que no sea una sola victoria y que nos pase lo que nos suele pasar, ¿verdad? Que es lo que con tanto esfuerzo estamos tratando de que no nos vuelva, o sea, tratar de erradicar esa problemática que tenemos desde hace un buen tiempo ya.
7: Y hay que cuidar a algunos, como el caso de Camacho y Chiquito Jiménez, ¿no?
11: Especialmente los más grandes tienen que cuidarse más, ellos saben, son los más experimentados, saben, ellos mismos saben qué tienen que hacer para recuperarse. Y a los jóvenes, bueno, hay que explicarles de que está bien, una victoria importante, levanta el ánimo, todo el mundo te quiere, pero los pies sobre la tierra, humildad y a trabajar, recién esto empezó, nada no se logró.
7: Bueno, y Norman, esto habla mucho reiterativamente con todos tus compañeros, con tu gerente.
11: Constantemente, y empiezo conmigo mismo, yo ya está lo que pasó, muy lindo, disfrutamos, pero al día siguiente en el baile de vuelta, porque repito, todos estamos conscientes de que te pueden llegar momentos como este, hermoso momento de mucha euforia durante un torneo, pero ese partido no fue el torneo, entonces hay que inmediatamente aterrizar de vuelta y que no nos pase lo que va a pasar, que este no tenga consecuencias
13: más negativas que positivas, que es lo que normalmente no ocurría.
14: Por eso estás repitiendo mucho el tema de pisar tierra y tomar todo con la misma responsabilidad, como si fue un partido más, no. Es decir, atendiendo todo el resto.
13: Exactamente, comandante. Y ese es el verdadero desafío que tenemos nosotros. Ese es el tema que estamos trabajando arduamente nosotros y reconocemos como objetivo número uno a corregir eso. Lo demás, la parte futbolística, táctica, táctica técnica, física, vamos a decir que nos digo que a lo que dominamos, pero conocemos muy bien, ¿verdad? Donde estamos haciendo mucho esfuerzo es en eso, ¿verdad? En esa parte mental, psicológica del grupo.
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10: Ayer las palabras de Norman Rieder, anteriormente también lo de Sánchez. Vamos a ver si sale allí una de las nuevas caras que tiene 2 de mayo. Este Marcelito estaba para atendernos, Darío, y luego seguimos.
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10: Este fin de semana ha sido un particular de bonitos goles. Ahora justo en uno de los monitores estaba observando el gol de Recoleta, buena definición de González, el derechazo de Cáceres. El otro día destacaba Germán en privado también lo de Emiliano, la sucesión de toques de Emiliano. ¿De qué gol me estoy olvidando?
5: De Morales,
10: el derechazo.
5: Lindos goles.
10: O sea, se dieron lindos goles en la primera fecha. Y el primer tiempo como que a muchos les costó. Ese primer tiempo del partido. A partir del segundo como que se fueron.
5: Y vos sabés, niño, hasta el gol de Iván Ramírez me pareció bueno por el pase que mete.
6: Sí.
5: Profundidad. Hay que tener precisión para meterlo. Y cómo controla él y define. Me pareció lindo gol.
10: Tranquilamente tenemos 5 o 6 goles bastante buenos después de esta fecha.
2: Sí. 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
10: Es bueno recordar, hoy partido atractivo en intermedia porque están jugando los equipos de la zona de arriba. Ganó ayer General Caballero, pero hoy juegan Benjamín Aceval y juegan igualmente 12 de junio. Aquí, Víctor, por el tema del VAR en el mismo estadio, los dos partidos.
9: Así primero Benjamín Aceval a las
10: 20, a las 8.
9: Sí, exactamente.
10: Por eso el horario. Creo que entre que terminó un partido y el otro para la organización.
5: Niño, me parece interesante el 9 mallorquín, que hizo gol de cabeza ayer.
8: Ah, el argentino.
5: Bueno, sí. Sí.
10: Para ir apuntando.
5: Un chico que hizo inferiores en Huracán. No lo tenía. Juveniles.
8: Lindo golizo. Y después estuvo a punto de convertir otro.
5: Buen delantero.
9: Pero él es refuerzo, ¿verdad? No, sí, estaba en la primera rueda.
10: Y esos partidos se juegan hoy. Benjamín Aceval ante Guaireña a las 3 y a las 20, 12 de junio, 3 de noviembre. Y pendiente General Caballero, porque es el otro que está en la zona alta de la tabla que ganó ayer.
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7: ¿Se recuerda el título de Olimpia? ¿Sabían?
10: 47 años. 47 ya, en la Bombonera. Aquí dice pura sangre. ¿Podemos repetir o escuchar nuevamente el relato de Arturo? Dice, él nos recuerda. Él es un oyente. Si puedes, podemos escuchar su grabación de ese partido. Usted estuvo ahí en el 79, señor.
2: Bien. 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
8: En la Bombonera.
15: Tiro libre que corresponde.
8: Esperan un ratito.
15: Tiro libre que corresponde.
7: Ese no, ese es acá. Minutos finales, y tiene mucha velocidad, corre con más porque es grabación acelerada. Acelerada la grabación, Ricardo.
6: Sí, sí. Contaste ayer.
10: Pero se va a hacer.
8: Dice que así no me pusieron ese.
7: Andate nomás, Matías. Chao, querido.
15: Tiro libre que corre.
7: Tabana. Hugo Talavera, Alicio Solalinde, ¿quién le podemos llamar?
10: Pepa.
7: Alicio no me contesta.
6: Talavera, entonces.
9: Buscaré la planilla de...
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7: ¿Cómo te va, Jorge? ¿Qué tal, Jorge?
16: Hola, estuve querido. ¿Cómo

0: que el salón de trofeo, ahí mismo se va a hacer el agasajo para los jugadores, sí señor.
1: Jorge Olmedo, ¿hoy se hace, vio?
0: Hoy, sí, a las 7 de la noche, 19 horas.
1: A las 19, Jorge Olmedo, los socios vitalicios. ¿Qué representa vos para todos los socios vitalicios el título alcanzado por Olimpia?
0: Pero antes que nada, aclararte de que nosotros no somos los que le agasajamos a ellos, es la comisión directiva y algunos amigos que siempre acompañan el evento, te voy a decir. Y con respecto a la segunda pregunta, pero es realmente un hito histórico que se marcó aquella vez, donde propios y extraños festejaron el campeonato acá en Asunción, fue toda una fiesta en todo el país, ¿verdad? Y fue realmente el inicio de las grandes glorias que posteriormente Olimpia fue conquistando, ¿verdad? Aparte de la Intercontinental y el evento las finales del 89-90, que fueron impresionantes, como también la de 2002, ¿verdad? Olimpia marcó realmente algo extraordinario en su momento, del cual todos los olimpistas nos sentimos alborozados y orgullosos por ser olimpistas. Así es la verdad, así mismo es, Arturo.
1: Ahora, Jorge, con relación a esto que estamos hablando con Jorge Olmedo Solovaga, estamos hablando del Olimpia, los socios vitalicios, Salón Blanco, lo que fue lo motivo, era el aniversario. Yo te quiero decir algo, Jorge, para los chicos del Olimpia. Boca Junior era bicampeón de América, iba por el tri, ¿te imaginas lo que era?
0: Sí, claro, fantástico. Eso fue realmente extraordinario. Yo estuve en la Bombonera, realmente fuimos festejo en festejo. 48 horas no veníamos más, a pesar de que la delegación ya había salido, ¿verdad? Y realmente fue algo único, que realmente no se puede ya justificar. Cada vez tiene mucho más valor aquello que hicimos, ¿verdad? Y gran parte del equipo de Olimpia aquella vez propició también la Copa América que ganó la selección paraguaya en su momento. Realmente fue fantástico.
1: 79, dirigido por Ranulfo Miranda.
0: Sí, señor. Así mismo. Y acordate también el debut de Rogelio Delgado y de Jorge Guas. Jorge Guas junto a Ever Almeida son los dos únicos jugadores que fueron bicampeones en el 79 y en el 90.
1: Brillante. El hincha Olimpia, ¿cómo toma todo esto, o el socio, el hincha? ¿Los chicos saben o este país no quiere historia? Siempre repito lo mismo, Jorge Olmedo, que aquí la historia en nuestro país es así nomás, que vaya nomás.
0: Tenés razón, Arturo. Hay una generación de olimpistas que creen que el Olimpia se inventó a partir del 79. Anteriormente al 79 el Olimpia era demasiado grande ya, Arturo. Lo que ocurrió con las conquistas internacionales que hemos logrado hicieron mucho más grande a la Olimpia de lo que era antes. Esa es la verdad.
1: ¿Y cómo ves vos el panorama hoy con relación a la masa societaria de la Olimpia? Enseguida vamos a recordar los instantes finales en la Bombonera donde vos estuviste presente, Jorge Olmedo. De lo que estamos mencionando nosotros ahora, estamos con Jorge Olmedo Solovaga de Socio Vitalicio. ¿Vos no integrás la directiva, Jorge?
0: No integro. Soy presidente de la comisión de vitalicios, pero no integro la comisión directiva. En su momento ya lo hice, Arturo.
1: Sí, yo sé. Por eso te pregunto para actualizar.
0: Secretario y medio gerente también en aquella oportunidad, como también fui vicepresidente del Club Olimpia con Oscar Horacio Carici.
1: Ahora, el Salón Blanco se llama, ¿verdad?
0: No. El Salón Blanco restauramos en noviembre de 1992. Realmente hicimos un trabajo arduo, levantamos todo lo que era el techo y lo convertimos en 0 km, ¿verdad? Realmente. Y bueno, después nos animamos a hacer más cosas. La dársena que el club mandó a hacer para el ingreso del bus realmente fue algo histórico, porque durante 50 años estacionábamos sobre la avenida Mariscal López.
1: ¿Quién hizo?
0: Con el consecuente congestionamiento que eso creaba en su momento, ¿verdad? Hicimos una rampa para discapacitados, una escalinata que era de 2.5 metros, escalones de 2 metros de ancho, lo convertimos en 15 y lo hicimos más amable para el público. Generalmente se creaba un cuello de botella en el ingreso como en el egreso, realmente creando dificultades para el socio, sobre todo la gente mayor de tercera edad, ¿verdad? Y bueno, hemos hecho todo ese tipo de cosas. Todo lo que implica lo que anteriormente te dije sobre el Salón Blanco y la oficina administrativa, más el edificio que inauguramos este sábado que pasó, ¿verdad? Y los otros detalles que te había mencionado, alcanzados casi 3.500 millones de guaraníes, lo que implican son $600.000 que hoy, si uno analiza anteriormente, cuando nos

0: buscamos para empezar esos trabajos, era impensable hacerlo. Sin embargo, lo hemos logrado. Cero caja tenemos, pero no le demos un solo guaraní a nadie. Hemos cumplido todos nuestros compromisos, honramos todos los compromisos, Arturo. Realmente la Olimpia es grande. Pero ¿sabes cuál fue la razón de esas construcciones, sobre todo el Salón Blanco, la sala de trofeos y una serie de cosas? Hacer lo que la Olimpia sea también social y no precisamente deportivo. Acordate que el Olimpia se fundó como club de fútbol, ¿verdad? Sin embargo, le dimos ese aspecto social con gente que nos veíamos en la cancha, nos conocíamos por sus apodos, por sus nombres. Y bueno, hoy, 5 años después de la conformación de nuestra comisión, podemos decir que hemos formado una gran familia.
1: ¿Qué más, Jorge, a la masa societaria, a los hinchas como socios vitalicios en lo que están haciendo, Jorge Olmedo? Con gusto, te escuchamos y enseguida recordamos minutos finales del partido en La Bombonera. Te escuchamos, Jorge.
0: Bueno, ahora tenemos una fase importante que comienza seguramente las horas, en 3 turnos de 8 horas, todos los días, lo que va a ser nuestro imponente estadio. Seguramente se estaría inaugurando el 25 de julio de 2029, previo a lo que va a ser la eliminatoria, que bueno, Paraguay ya está clasificado, ¿verdad? Pero bueno, va a ser un estadio realmente imponente, como nos merecemos los olimpistas. Y el ODD está prácticamente, el estado de ODD prácticamente ya está en marcha, realmente a un ritmo superior de Fórmula 1, con referencia a los 2 años que estuvimos ansiosos, y algunos hasta ya prácticamente estaban despotricando en contra de la comisión directiva por haber derribado el Manuel Ferreira. Pero bueno, todo se hace esperar para bien, Arturo. Le deseo a la masa societaria olimpista, a todos los olimpistas del país nuevamente, nuestras felicitaciones, ¿verdad? Y el agradecimiento por toda la colaboración que han hecho los olimpistas. De todo tipo de gente nos han visitado. Es como para hacer un libro, Arturo. Realmente todas las cosas que hemos pasado, que hemos sobrellevado, y no lo hubiéramos hecho si no fuera por la colectividad olimpista que siempre estuvo presta para colaborar con nosotros, Arturo.
1: Muchísimas gracias, Jorge. Felicitaciones en lo que hace. Mi respeto a vos como persona. Así que un saludo muy especial. Gracias por este tiempo, Jorge.
0: Gracias a vos y saludo a la mesa. Fuerte gracias, abrazo para todos.
1: Gracias, Jorge Olmedo, socio vitalicio del Olimpia y el directivo Franca.
2: Decano del deporte guaraní.
3: Libre que corresponde a Olimpia, no quieran saber más nada de los hinchas de Boca, qué cara ponen. Hay un tiro libre que corresponde a Olimpia, un partido jugado pese a las expulsiones, con corrección, pese a las expulsiones, reitero, por parte de Boca, un digno ejemplo realmente de esta gente de Boca Juniors. Está con la pelota el jugador Guas, a profundidad de Ariopsay, falta 1.30. Pelota por la derecha, momentito, Humberto, un minuto, 10, tenemos 45, peligroso, última base para Boca seguramente. Pelota arriba, viene un golpe de cabeza por bajo, deja correr Enrique Villalo, va a correrla, la va a recibir Villalo, sacó porque había córner y ahí saque de costado, falta 1 minuto para terminar el partido. Va a terminar el partido, amigos oyentes, está perdida, pelotazo arriba, viene un golpe de

0: iba con rótulo de Olimpia, es Paraguay. Así jugó el partido Olimpia. Hoy no se va. Pues era otro mundo, otra historia. Hoy cambió la vida. Y Olimpia iba para el tricampeón. Boca. Boca Juniors, gracias Ricardo, iba para el tricampeón y Olimpia logra el título. Ni idea tienen ustedes lo que fue. No pudo salir la hinchada del Olimpia así nomás en la cancha. No pudo ser. Lo que había dicho el Toto Lorenzo, que son un país muerto de hambre. Muerto de hambre, llegó a decir. Pero dijo, por favor, loco, que había mentido. Y que los hinchas, y gracias a él y el título, iba a sumar más todavía hinchas Boca y socios Boca Juniors. Entonces recordamos, Gustavito, el primer título ganado por Olimpia en 1979 en la misma Bombonera. Terminó 0-0. Hay una parada Almeida en la gran puta. Sería hacia el sector sur del estadio. ¿Cómo formó Olimpia?
1: Ever Hugo Almeida en el arco, Roberto Paredes, Rubén Jiménez, Alicio Solalinde, Miguel Piazza en defensa, Luis Torres, Carlos Quise, Hugo Talavera, Evaristo Isasi, Enrique Villalba, Osvaldo Aquino, el equipo de Cubilla. Ingresaron Rogelio Delgado y Jorge Wash. Hubo 4 expulsados ese día, 2 de Olimpia, 2 de Boca, Roberto Paredes y Suñé al mismo tiempo, 2 minutos de la primera etapa, y Carlos Quise y Jorge Benítez a los 69 de partido. Boca, Gatti, Vicente Pernilla, Francisco Sá, Armando Capurro, Miguel Ángel Bordón, Jorge Benítez, Rubén Suñé, Mario Sanabria, Ernesto Mastrangelo, Juan Ramón Rocha, Carlos Salinas, el equipo de Boca.
2: Hay un chiste sobre esto, Arturo. Que se le hacen los de River a la gente de Boca. Le dicen a Boca, le dicen empleada doméstica.
0: ¿Por qué, Ever?
2: Dice, porque Olimpia aquí o Olimpia allá.
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4: Gustavito, catupeñándolo, goles de Luqueño, por favor. Porque según Escabone, son 3 nomás los equipos que van a competir esta clausura. Así nos conformamos solo con escuchar los goles.
5: Ah. Esto ya va a ser de vuelta una carrera de 3, ¿verdad? Olimpia, Cerro y Libertad.
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0: Ocurre que con esta fecha que se recuerda de la Olimpia, parece que los perros que no son olimpistas cambian de radio. Epi Olimpia, Ey Olimpia.
6: ¿Una fecha histórica?
0: Pero histórica, pero para el fútbol paraguayo es. ¿Para el fútbol para quién? ¿Vos sabes lo que es? Y hablo bien.
6: ¿Sí?
0: Jugar en la Bombonera con
7: la primera copa, romper la hegemonía.
0: Y que 2 títulos y se defina en la Bombonera.
8: Olimpia, campeón de campeón.
0: Terrible. No me estoy acordando el nombre del médico de Cerro. Y el nombre del doctor, perdón. Necesito colaboración, era médico de Cerro, pariente de Rubén Ramallo. Estaba con nosotros en la cabina. Y era médico de Cerro. Otra historia, otro mundo.
6: Yo no sabía que 2 jugadores repitieron el campeonato.
0: Y así está muy bien.
6: Jorge Wash y Rogelio Delgado, 79 y 90. Así dijo el señor
7: Almeida.
6: 3 entonces. El señor Olmedo dijo. Presidente de la nota.
9: De repente me hace romper que ahora ni vean.
1: Sí, él.
9: ¡Lagrimejo!
0: ¿Y cómo no va a lagrimear, Osvaldo? Un momento está emotivo el 79, lo que fue aquel primer título.
9: Porque quiero hablar. Quiero hablar normalmente y no está en esa emoción. No puedo.
0: ¿Vos sos Rogelio?
10: Señor
0: Arturo, soy. Estamos recordando el 79, Rogelio Delgado, primer título de Olimpia en Copa.
10: Qué categoría, qué bueno. Este hecho extraordinario fue. Nadie lo creía, ni siquiera nosotros.
0: Lo que fuimos testigos de toda esa gran campaña de Olimpia, desde el comienzo con el amistoso con Racing. ¿Vos te acordás en el defensor de que Olimpia perdió 1?
10: Sí, me acuerdo. Le arrollamos a Racing los primeros 30 minutos. Nos manejaron el trámite y se cayó nuestra presión. Y en el segundo tiempo nos ganaron,
11: sí,
10: pero ya en el primer tiempo se vio lo que Olimpia iba a intentar hacer en el resto de las competencias.
0: Salvo que esté equivocado, Rogelio Delgado, campeón con Olimpia, hicieron amistoso en el exterior que le pidió Cubilla a Osvaldo.
10: Así mismo. Fuimos a jugar el torneo del Mar del Plata, jugamos con
11: Rosario.
10: Con el con el Milan, jugamos con el Atlético de Madrid. O sea, verdaderamente se hizo todo en relación a al objetivo que se había buscado, ¿verdad? O sea, se había fijado, ¿verdad? O sea, que se buscó los objetivos en el día a día del trabajo, ¿verdad? Que estaba estrictamente planificado, ¿verdad? O sea, se hizo como se debería de hacer cuando uno en serio busca un objetivo.
0: Por eso yo hablo, Rogelio, y de lo que formamos, hicimos las transmisiones, tuvimos presencia en las transmisiones de los partidos, lo de García Cudilla, Elmer Güemio, el Maño Ruiz. Ustedes eran descuereados y iban a decirle al Maño Ruiz, Maño, para, Maño la lágrima para ustedes, pañuelo, ¿no?
10: Sí. Fue un trabajo verdaderamente sacrificado en todos los sentidos, ¿verdad? Porque eso nos educó a nosotros que se puede hacer un esfuerzo después del cansancio, porque cuando las piernas ya no daban, el corazón lo arrastraba, ¿verdad? Para eso nos preparamos.
0: Y poco creíble el título alcanzado hasta que concretó Rogelio paso a paso, como se dice, con resultados estratégicos, cuando se le ganó a Guaraní, el de Brasilero, 1-0.
10: Así mismo, sí, allá, ahí. Aquí le ganamos y allá, aquí le ganamos con un gol de Roberto Paredes y sí. Allá empatamos.
0: Sí, perdón, empate. Todo lo que, y esa final contra Boca, aquí afuera, Rogelio Delgado.
10: Y bueno, así como ellos nos prepararon una bienvenida con la barra brava, nos bajaron dos cuadras antes de la entrada al estadio. Cubilla y el presidente Osvaldo Domínguez, un saludo al cielo a ellos. Se preparó también, ¿verdad? Se fue el maestro Miguel Ángel Zen con 6 karatecas, ¿verdad? Para defendernos.
0: 6 karatecas y el comisario que le cuidaba, HDD, era el encargado principal, tipo comando, ahí de policía, digo.
10: Así mismo, sí. O sea que nos fuimos para enfrentar lo que sea, o sea, nos fuimos para la guerra, ¿verdad? O sea, y había que aguantarle a ese Boca que era bicampeón de América y que quería el tri, ¿verdad?
0: Y con un técnico que decía que el paraguayo era muerto de hambre, el técnico de Boca.
10: Toto Lorenzo.
0: Sí, decía Toto Lorenzo, a estos muertos de hambre le tenemos que ganar, decía públicamente.
10: Y sí, y prepararon ya el tercer partido de Montevideo, ya hicieron todo hicieron para ir al tercer partido, o sea.
0: Y ese...
10: Porque en aquel tiempo no había diferencia de goles, había que ir a un tercer partido.
0: Y que se iba a jugar en el centenario que había pedido el presidente de Boca, Alberto J. Armando.
10: Así mismo, ellos estaban confiadísimos en eso. Así como nosotros estábamos confiados que podíamos traer la Copa Libertadores desde la misma Bombonera.
0: ¿Y ustedes se dieron cuenta del aliento de la hinchada paraguaya, Rogelio, en la Bombonera?
10: Sí, sentimos el aliento no solamente de los olimpistas, sino que de todo el pueblo paraguayo. ¿Viste? Porque no se consideraba un campeonato del Olimpia, sino que se consideraba un campeonato del fútbol paraguayo.
0: Yo dije a Rogelio, y con el debido respeto, siempre repito lo mismo por la edad que uno tiene, que decía el eslogan Olimpias Paraguay, decía, para esa instancia.
10: Sí. Y no era solamente un decir, sino que en la práctica nosotros lo sentíamos de esa manera, ¿verdad? O sea, había un espíritu de equipo dentro del plantel y había un espíritu patriótico al enfrentar esta final.
0: Hoy no nos podemos imaginar una cosa igual, cualquiera fue de un equipo paraguayo, eran otros tiempos, Rogelio.
10: Sí, sí, sí. Por eso a veces cuando vemos la mayoría de nuestros partidos aquí en nuestro campeonato, decimos que estamos muy lejos de volver a lograr un campeonato de este tipo. Sensiblemente tenemos que mejorar la competencia casera si queremos volver al espectro internacional a nivel de clubes.
0: Y bueno, Rogelio, recordamos con Gustavito, con los compañeros partido en la Bombonera, dos expulsiones por lado, lo que fue el partido antes, durante y post partido con la misma hinchada que prácticamente no podía salir. Congratulaciones por ese momento y por lo que fue para el fútbol paraguayo, Rogelio Delgado.
10: Así mismo, Arturo, un abrazo futbolero a todo el pueblo futbolístico de nuestro país.
0: Gracias, muy amable, Rogelio Delgado.
11: De Olimpia, no quieran saber más nada de los hinchas de Boca, qué cara ponen. Hay un tiro libre y corresponde a Olimpia. Un partido jugado pese a las expulsiones, con corrección, pese a las expulsiones, reitero, por parte de Boca. Un digno ejemplo realmente de esta gente de Boca Juniors. Está con la pelota el jugador Watt, a profundidad de Ariopsai. Falta 1.30. Pelota por la derecha, momentito, Humberto, un minuto. Bien, tenemos 45. Peligroso, última marcha para Boca, seguramente. Pelota arriba, viene un golpe de cabeza por bajo. Deja correr, Enrique Villalba va a correrla. La va a recibir Villalba, atacó porque había córner y el saque de costado. Falta un minuto para terminar el partido. Va a terminar el partido, amigos oyentes. Está Pernilla, pelotazo arriba, viene un golpe de cabeza. Otra vez para Pernilla, aquí tiene que terminar el partido. ¡Terminó, terminó! ¡Campeón de América! ¡Campeón de América! ¡Ha terminado el partido! ¡Arriba Olimpia! ¡Campeones de América!

0: Cardelino, uruguayo, Juan Daniel Cardelino.
1: ¿Viste? ¿Sabes cómo?
2: Sí, señor.
1: Le dijo Valdo Domínguez a Nicolás Ledos. Queremos un árbitro, terrible fue, que no nos... No queremos un árbitro que juegue a nuestro favor, eso no te pido. Te pido que no nos perjudiquen. La Bombonera es terrible esa presión. Cualquier árbitro se puede en la Bombonera, ¿o no es cierto?
0: Intimidad.
1: Claro, ahí lo que es. Y echó a doido. Y después quise no hacer lo que hizo quise. Pues ya también, cosa suya. ¿Sabes lo que hizo? ¿Te conté ya? ¿Qué hizo? Cuando le echaron.
0: ¿Algún gesto?
1: Sí, en el ojo. ¿Qué hizo con el chavo? No, pobre, Dios mío. Se iba a armar, Darío.
3: Al pueblo olimpista, desearle muchas felicidades. A la Olimpia le alcanzarán, pero nunca le pasarán.
1: Este es
3: un sector. Abrazo, Arturo.
1: Adiós, Valdo. Este es sector norte. Y acá le echan. Vos tenés la pulsión, niño.
4: No, no,
1: ¿y
4: no.
1: Sabés dónde? ¿Qué hace? Camina. Acá le echan, hacia el arco norte del estadio.
4: Y cruza toda la
1: calle. No, así se va caminando, así, y después cuando sale le muestra así, a la hinchada de Boca.
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1: Arturo,
5: ruta.
1: Arturo, F5, que es, Víctor?
0: Actualizar.
1: A mí me dice, pero Oscar Lullón.
4: Resetear la máquina.
1: A mí me dice, tengo que actualizar, veo.
4: Sí, sí.
1: Oscar Lullón. Qué pesado Oscar Lullón será. Olimpia, sí, tres finales seguidas, pero la del 89-90, la... Acá ya dije varias veces, dije mil veces, dije muchas veces. Bueno, ya está. ¿Qué hizo Olimpia en el 89?
2: No.
4: ¿Con Colo Colo?
1: No.
0: ¿Se ha movilado? Atlético Nacional. Ah, Nacional.
1: Mantuvo el equipo 89. 88 se eliminan Cerro y Olimpia ante los equipos bolivianos, Bolívar y Oriente. Ya conté 100.000. Después me van a putear o no me van a putear.
2: 101.000.
1: ¿Eh?
2: Por esta. 101.000 por esta.
1: Niño, tenemos tu WhatsApp.
4: Sí.
1: No, ya se ha atrevido.
2: No,
1: atrevido.
2: Pero siento, ya
1: escuchaste. Entonces, ¿ya escuchaste?
2: Sí, sí.
1: Mantiene 80, se elimina y Cerro cambia. Y Olimpia mantiene. Porque también entramos nosotros como periodistas a analizar plantel y plantel. Valdir el técnico. Hasta Tokio no paramos. Yo le respeto mucho a Valdir, me aprecio de siempre para Valdir Espinosa. Gran persona, gran profesional, gran tipo. Y Olimpia mantiene. Juega tres finales después. 89, 90, 91 y gana un título. Pero mantiene. Y Olimpia jugó tres finales.
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1: Realmente me putee, me bajen las cañas. ¿Qué tenemos? ¿Cuál es tu WhatsApp?
0: 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Ahora habilitamos.
1: Ocurre que Olimpia, cuando vino Cubilla acá,
2: sí.
1: Ya sabe lo que dijo Huelmo.
2: No.
1: ¿Sabe quién fue Hernán Huelmo?
2: Preparador físico, terrible.
1: Terrible, ¿sabe lo que dijo? El que no esté preparado, que avise, le vamos a dar una, ¿cómo llama eso? Trabajo especial.
4: Claro, personalizado, digo.
1: Porque queremos, y ¿sabe qué pasó? Uno se cayó. La pretemporada, decían los preparadores físicos, tirando al pedo.
2: No.
1: Los preparadores físicos, ¿qué me mira?
4: No, sí.
1: Ya te entiendo, Germán. Sí. Los preparadores físicos decían, esto ya se hacía acá. Porque con Elmer Huelmo Suxoy se implementó pretemporada. La previa pretemporada aquí no se usaba. Y con esa vez se usó a partir de ahí pretemporada.
4: ¿Y cómo se hacía antes, Arturo?
1: Más arena. No, acá había en el interior del país muchos lugares. Que se iban los muchachos.
2: Descuereo,
1: ¿no?
2: Pero
4: Viña Cueno era el
1: mucho
2: de descuereo.
4: Pero ¿cuánto tiempo antes? O sea, ¿cómo era el tema en la pretemporada antes de este profesor? Pues tenía que haber existido.
2: No, este descuereo.
6: No, él le puso el nombre de pretemporada.
1: La pretemporada nombre. Él trajo acá con ese nombre. Entonces lo preparó. No es que él puso, se llamaba pretemporada.
4: Claro.
1: Entonces él me vuelvo con un carácter muy fuerte.
2: Sí.
1: Y le lloraban a Cubilla. Entonces Cubilla le dice, hablen con el Maño Ruiz, y el intermediario del cansancio y el desgaste es el Maño, el que recibía toda la
4: queja. Ah, bueno, sí, ahí el botánico lo hacían correr todo.
1: No, pero esa es otra cosa que vos decís. Olimpia hizo la pretemporada afuera, en la arena.
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1: Dice comisario Eliseo Gaona, un saludo, mi cariño para vos y la familia, comisario, y mi respeto. El Centucué, sí, fue esa pretemporada. Sí, señor, así mismo es. A Sebastián Aguilera también, muchísimas gracias. A Liceo Gauna, muchísimas gracias.
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1: ¿Qué tenés, Vito?
0: Sí, hay audios.
4: No es Olimpia, martes Olimpia, miércoles Olimpia. 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Olimpia a lo grande.
1: A la puta, Ricardo, ponemos.
7: Historia en fútbol a lo grande. Ta, ta, ta.
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8: Arturo, no, ahí los cerritas de tu historia, ellos no tienen nada que se pueda contar de ellos, claro que se van a pichar.
1: Pero hasta ahora todo viene bien.
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1: Desde Nevito, después tenemos niño, intermedia, primera programación. Hay Copa Sudamericana, Libertadores, Víctor.
9: Arturo, espectacular, será Leandro, eso es una enciclopedia de la vida. Ahora puedes contar también la historia de Cerro cuando ganó, por favor.
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10: Comandante, hace 47 años que la mafia, la corrupción, la violencia ingresó al Paraguay a través de Olimpia.
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1: Si esto no es el resentimiento, ¿dónde está?
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11: 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Seguí así siempre, papá.
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9: Y vamos a volver a jugar contra Boquita en Sudamericana. En cuarto, en semi, creo que vamos a jugar contra Boca. Y vamos a eliminar otra vez un bombonerita. ¿Algún problema, Recoma?
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1: Se puede buscar la página del diario Última Hora y lo dijo sin ruborizarme. Decía Ñanduti, Deportes contra Boca. Ahora se usa la palabra versus, que es latina, significa ante, contra, frente. Antes no se usaba versus. Y publicamos en el diario Última Hora el anuncio de la transmisión del partido Ñanduti, Deportes en la Bombonera. Y no decía Boca, porque jugaba el país. Decía Ñanduti, Deportes frente a Boca.
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1: Nadie puteó, nadie.
11: ¿En el cerrista?
1: Nadie, porque el país jugaba, y metete en la cabeza, Recoman, otros tiempos. El médico de Cerro, Ramayo, usted me acordás, Rubén, estaba con nosotros, médico de Cerro, ¿entendena? Jefe médico de Cerro estaba en la cabina.
11: Hoy no.
1: No es cabina, era una.
4: Haciendo fuerza por Olimpia, digamos.
1: No sé si, pero el país jugaba, métase. Y si mañana juega Cerro, va a ser Cerro, que tiene que ser así. O Libertad, Guaraní, el que fuese. Hoy cambió el mundo.
11: Hoy cambió.
1: Pero totalmente, hoy quiere que te goleen, que pierdan, que te aplaten.
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1: El propio Crispín Rafael Versa sabía lo que pasaba con él y con el Nino Arruga. Mi querido Crispín Rafael Versa. Tampoco se discutía en el 72-73 que Cerro era el mejor equipo del país. Nadie te iba a decir, ningún hincha olimpista, no. Aceptaban a Cerro. Fue el mejor equipo, creo, que de la historia. No llegó a la final. Es cierto, quedó fuera porque con Colo Colo ganó por goleada acá y después perdió por goleada en Chile. Pero digo nomás, la historia hoy no es la misma. Hoy quiere, si vos sos su rival, sí, ponen vela para que te aplasten.
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9: Oye, Ricardo, es verdad, Oliveña mandó hacia Cerrita. Así mismo.
4: Fanatiquisísimo.
1: ¿Qué es lo que dicen?
4: Que soy cerrista y dice, sí, fanático a muerte.
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12: Ídolo, ídolo Arturo, contana un poco la historia del equipo Pijama.
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1: ¿Para qué? ¿Viste cómo se burlan? Y eso es lo que cambiaron los tiempos. Bueno, vamos a poner uno más y después ya están niños.
12: 5 días de diferencia entre final de ida, final de vuelta.
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1: El último dicho después, niño Jorge.
13: Bueno, Arturo, 10 minutos a la tercera en el Yema Beoca Uabella. Esta onda.
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1: Falta solo la linda y Miguel María, Michel Agnoli, Oscar Uñón. Tranquilizate, Oscar Ullón.
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11: Ricardo, cuando Oliveira salió ayer a cazar la pelota, Arturo nos dijo: Oliveira, se marchó, en su barco se llamó Libertad.
1: Ah. Marcelo le pegó, tiró, Oliveira, Oliveira.
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0: Ahora sí, último.
9: Arturo, están contentos los amanitos, hijitos de Trovato, porque está hablando de historia. Continuar nomás para que se alegran más los amañitos.
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4: Repaso la fecha 16 de la intermedia. Hoy dos juegos, dos partidos, ambos en el estadio del 12 de junio. En primer turno, a las 3 de la tarde, Benjamín Acebal, Guaireña.
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4: Y el actual líder de la categoría, el 12 de junio, su estadio será local ante el 3 de noviembre. El partido arranca a las 20.
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4: Mañana se cierra la fecha 16 con dos duelos en Capiatá. Allí será local Tembetaré ante Resistencia a las 17.
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1: Perdón, Darío, si le podemos llamar un instante a Gabriel Ábalos, compañeros, por favor, en la victoria independiente hasta Estudiantes.
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4: Y se cierra la fecha mañana con el duelo Independiente Capiatá, esto en cancha de Independiente en Campo Grande, el partido a las 19:30.
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4: Ahora repaso la fecha 2 de clausura. Mañana en la Arboleda, Rubio Ñu, Ameliano, el partido a las 4 de la tarde.
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Nicolás, muy buenas noches. ¿Qué tal, amigo? ¿Cómo están? Nosotros ya nos ubicamos aquí en los estudios de la 88.3 Progreso FM en esta noche muy especial. Estamos arrancando el programa en esta semana, la última de este mes de julio. Estamos en fecha 27 de este 2026. Son las 19:09 en la República del Paraguay. ¿Cómo están, mis amigos? Nosotros ya aquí estamos prestos, dispuestos para llevar adelante esta nuestra programación y la de todos y cada uno de ustedes, amigos. La noche y tu música hasta las 21:00. Vamos a tratar de estar con esa exigencia de esta cálida audiencia que tenemos a estas horas de la noche. Son habitués de esta programación muy especial de música romántica y muy especialmente los días lunes que hacemos este apartado nostálgico. Para estar un poco con onda un poco más tranqui después de un fin de semana bastante ajetreado de repente. Siempre queremos estar más tranquilos los lunes, en fin. Temperatura agradable, 24 grados lo que tenemos a estas horas de la noche. Prácticamente estamos con una temperatura primaveral. Estamos en pleno invierno, la estación que justamente nos toca vivir aquí en la zona sur, del cono sur de América. Y ya tenemos el pronóstico también para mañana martes. Mañana sí vamos a tener una tarde más cálida que la de hoy. 31 grados es el pronóstico para mañana martes y amaneceríamos con 19 grados la mínima. Para el miércoles nuevamente ya nos muestra de que vamos a tener nuevamente lluvias moderadas a fuerte, 28 la máxima, 19 la mínima. También para el jueves vamos a tener a igual condición, Día del Amigo, 30, prácticamente va terminando este mes de julio, 26 la máxima, 18 la mínima para el jueves y también hay pronóstico de lluvia. Así que entonces así se estaría presentando el tiempo en el transcurso de lo que resta esta semana del mes de julio. Varias informaciones también ya manejamos a estas horas de la noche. Es el caso, por ejemplo, hay cambios en la ANDE. Ya tenemos a un nuevo presidente en la institución matriz de la electricidad de nuestro país. Y según dijo, hay un compromiso de hacer una institución más fuerte. Ojalá que todo esto sea verdad, no sea un simple cambio. Él es electricista, Miguel Báez Reyes, es el nuevo titular de la ANDE. Y ya hizo su conferencia de prensa y ya tenemos también algunas novedades de lo que ha dicho el nuevo presidente de la entidad eléctrica, Miguel Báez Reyes. Estas y otras informaciones vamos a estar compartiendo con ustedes en el transcurso de nuestra programación aquí en La Noche y Tu Música.

Rodi La Escala, Mi Vida Eres Tú. Hermosa canción romántica que disfrutamos a estas horas de la noche aquí en la 88.3. Son las 19:18. Bueno, sin lugar a dudas, estuve chequeando un poco algunas noticias internacionales y me topé por esto, se recordarán del arquero de Cabo Verde. Estamos hablando de Bocinha. Este arquero ya que tiene su edad por encima, ¿verdad? Y bueno, lo han convocado nada más y nada menos en Chile para jugar en primera división en el Colo-Colo. Y hay mucha expectativa. Y lo que crea justamente, yo digo esto, un jugador, la persona, de dónde proviene. 47.000 personas, hinchas del Colo-Colo, abarrotaron el estadio colocolino para la presentación histórica de Bocinha. Bocinha es el arquero que estuvo justamente en el Mundial 2026 con su selección. Dice la información: el fútbol sudamericano vive una jornada que quedará grabada en los libros de historia hoy lunes 27 de julio. Las puertas del estadio abrieron y una marea de más de 47.000 fanáticos llenaron las tribunas hasta el tope para ovacionar, corear y darle la bienvenida oficial al arquero del pueblo, Josimar Bocinha Díaz. Las redes de Chile y todo el continente están botando fuego, dice. El nuevo arquero Albo pisó el césped visiblemente emocionado. Le vimos inclusive que estaba llorando, ¿eh? Mientras el estadio entero rugía con un solo canto de apoyo, tras consagrarse con la gran figura del Mundial 2026, el héroe de Cabo Verde inicia su travesía en el fútbol sudamericano rodeado de afecto incondicional y de una de las hinchadas más grandes de América Latina, la caja de comentarios de un verdadero carnaval de buenas vibras en el Colo-Colo de Chile. Impresionante, lo que puede crear una persona humilde, una persona que estuvo con su selección. Y ojalá le vaya bien a Bocinha en el Colo-Colo, en la primera división, que todo le salga bien y si es posible que salga campeón con este equipo chileno. En el próximo bloque, después de la pausa, las músicas, vamos a ir ya comentando un poco lo que ha pasado en el puesto que ha dejado Félix Sosa en la Administración Nacional de Electricidad, ANDE. 22 minutos de las 19 en Paraguay. Más canciones, más éxitos.

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acá desde la Argentina junto a Sergio Denis, Mi Promesa. Una balada sensacional, escuchamos aquí en la noche y tu música. 34 minutos han pasado de las 19 en Paraguay. Seguimos avanzando contigo. Bien, lo que ya adelantábamos hace instantes, Santiago Peña cambia al presidente de la ANDE y designa como nuevo titular a Miguel Báez Reyes. El presidente de la República, Santiago Peña Palacios, decidió cambiar al presidente de la ANDE, Félix Sosa, quien estuvo al frente de la institución desde el año 2020, hace 6 años. En su reemplazo fue designado el ingeniero Miguel Báez Reyes. Desde hace semanas se hablaba justamente de un desacuerdo por firma de convenios. He designado al ingeniero Miguel Báez Reyes como nuevo presidente de la ANDE con la misión de liderar una empresa que cada vez sea eficiente, moderna y preparada para acompañar el crecimiento de nuestro país, comentó Santiago Peña. Desde hace varias semanas se habla de un desacuerdo por firmas de convenios y el secretario general del sindicato, Adolfo Villalba, señaló que la institución recuerda a un episodio similar ocurrido en la estatal en el año 2019. El Sindicato de Trabajadores de la Administración Nacional de Electricidad, Sitrande, aseguró que el presidente de la ANDE, ingeniero Félix Sosa, habría puesto incluso su cargo a disposición debido a que se negaba a ceder a presiones del gobierno para firmar un contrato que, según el gremio, perjudicaría a la institución.

0: Avanzamos en la noche y tu música. Nuestros saludos más cordiales, como todas las noches, a esa fina sintonía de todos los días que sigue esta programación de dos horas con muy buenos éxitos y, por supuesto, informaciones de interés social y general que habitualmente transmitimos desde la 88.3. Más canciones.
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Otro de los éxitos junto a Luis Miguel, La Barca, un clásico aquí en La Noche y Tu Música. Estamos en este lunes nostálgicos. Hasta las 20 horas estamos con esta estructura musical lenta, romántica. Estamos siempre con el más alto astral para llegar a ustedes a través de la música, ¿eh? Bien, Cartes destacó el aporte de la industria nacional tras visitar VAX. El expresidente de la República, Horacio Manuel Cartes Jara, realizó una visita de cortesía a VAX, un nuevo proyecto industrial impulsado junto al empresario Oscar Vicente Scavone, y valoró el compromiso del sector privado con el desarrollo del país. Durante la visita, Cartes resaltó la importancia de acompañar a quienes siguen apostando por Paraguay mediante nuevas inversiones, generación de empleos, proyectos que contribuyen al fortalecimiento de la economía nacional. VAX es un ejemplo de espíritu emprendedor que sigue apostando con el crecimiento de Paraguay. Siempre es una satisfacción ver a empresarios que crecen en nuestro país, generan oportunidades y crean empleo e invierten, manifestó el expresidente. Finalmente, Cartes señaló que el compromiso del empresariado nacional con la inversión y el trabajo constituye una base fundamental para el crecimiento del Paraguay. El trabajo, la visión de futuro y la confianza en nuestro país son fundamentales para seguir construyendo un Paraguay cada vez más fuerte.

0: tema de la ANDE, justamente Félix Sosa, hoy presidente, ex presidente de la ANDE, él seguiría como funcionario de la ANDE. No es que va a estar ya prácticamente fuera. Es un funcionario antiguo, un funcionario muy respetado, muy técnico, inteligente por sobre todas las cosas, y deja la presidencia para dar paso a Miguel Báez Reyes, pero seguirá él como funcionario normal en la entidad eléctrica nacional. Hoy mi playa se viste de amargura. 46 minutos de las 19, estamos aquí en la 88.3, en La Noche y Tu Música.
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La voz incomparable de María Marta Serra Lima, Voy a perder la cabeza por tu amor. Un éxito excelente para disfrutarlo en esta noche de lunes de nostalgias aquí en la 88.3 Progreso FM en la noche y tu música hasta las 21 horas. Del ámbito internacional, el presidente de Estados Unidos, Donald Trump, se mostró optimista hoy lunes sobre la gran posibilidad nuevamente de alcanzar un acuerdo con Irán, después de que ambas partes mantuvieran un cese de las hostilidades por tercera jornada consecutiva. Los combates están en pausa desde el sábado, después de que Estados Unidos retomara los bombardeos contra Irán en el marco de la lucha contra la República Islámica. El mandatario estadounidense declaró su optimismo con respecto a la reanudación de las negociaciones diplomáticas para poner fin a la guerra que comenzó a finales de febrero con una andanada de ataques estadounidenses e israelíes, lo que sacudió Oriente Medio y también atizó temores sobre el impacto del conflicto en la economía mundial. Consultado a bordo del Air Force sobre las negociaciones, Trump respondió: "Tengo mucha paciencia, veremos qué pasa. Tenemos muchas municiones", declaró además, antes de añadir que "me gustaría tener más, para ser sincero, para que esto se pueda dar por finalizado". Bueno, es lo que dijo Donald Trump. Y ojalá que realmente ya lleguen en un acuerdo total y que pueda tener el fin de estas hostilidades que se tienen en el estrecho de Hormuz, que hace cada día que el crudo suba, baje. Y también esto repercute prácticamente a nivel mundial en el bolsillo de la gente, porque aquí tenemos prácticamente toda la semana la nafta sube, el gasoil sube, de repente bajó 200, subió 500. Y entonces todo esto es por este problema que se tiene Estados Unidos con Irán. Ojalá que esto realmente termine de una vez por todas y que podamos nuevamente tener los combustibles más baratos de la región. Han pasado 9 minutos de las 20 en Paraguay. Seguimos con éxitos con canciones.

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la música junto a Alejandro Lerner, Después de ti. 20 con 20 minutos en la República del Paraguay. Estamos en la noche y tu música. Hasta las 21 horas. Bien, por fin el Estado reconoce la responsabilidad en el asesinato de Santiago Leguizamón tras la sentencia de la Corte Interamericana de Derechos Humanos. El Estado paraguayo cumplió con la obligación de realizar un auto público de reconocimiento de responsabilidad sobre el asesinato de Santiago Leguizamón como parte de la sentencia de la Corte IDH, aunque el reclamo de la justicia por parte de la familia y el Sindicato de Periodistas del Paraguay todavía persiste. El oficialismo estuvo ausente. El presidente de la Corte, Alberto Martínez Simón, admitió que las instituciones dieron respuestas insuficientes. Esto pasó luego de 35 años del atentado. El Estado paraguayo llevó a cabo un auto público de reconocimiento de responsabilidad internacional en el caso del asesinato del periodista Santiago Leguizamón Iván el 26 de abril de 1991 en Pedro Juan Caballero. El pedido de disculpa es parte de la sentencia de la Corte Interamericana de Derechos Humanos. El presidente de la Corte Suprema, Alberto Martínez Simón, fue el encargado de brindar las palabras de reconocimiento como representante del Estado y ante la ausencia de las autoridades principales del Poder Ejecutivo.

0: pasado exactamente 23 minutos la 20 en Paraguay. Ya estamos con otra temática musical. Salimos un poco de lo habitual que hacemos los lunes, nostálgicos de las canciones del ayer, hoy, siempre. Y ya dando el formato habitual que tenemos en este horario, en este punto horario, en nuestra programación de La Noche y Tu Música.
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0: Otra de las canciones muy solicitadas hoy en día, también ya tenemos preparado aquí para escuchar junto con la audiencia.

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